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3: 20 horas, 31 minutos.

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1: El gobierno se ha fijado la meta de crear 50.000 nuevos empleos en un plazo de 4 meses, enfocándose especialmente en las regiones de Valparaíso, Biobío y Metropolitana, que presentan las tasas de desempleo más críticas. Un estudio publicado en The Lancet reveló que la vacunación contra el VPH en Inglaterra evitó 200 muertes por cáncer cervicuterino, logrando que no se registrara ningún fallecimiento en mujeres de 20 a 24 años entre 2020 y 2024. El parapesista Juan Carlos Garrido, tricampeón mundial, liderará la delegación del Team para Chile en los Juegos para Suramericanos Valledupar 2026. El deportista busca añadir un nuevo éxito a su destacada trayectoria, consolidando al país como referente paralímpico en la región.
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7: 21 horas.

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1: Una investigación de la Universidad de Chile reveló que los incendios forestales aceleran la invasión de pinos, los cuales colonizan rápidamente las zonas quemadas. Este fenómeno amenaza la supervivencia del ruil, especie nativa del Maule en peligro de extinción, al desplazarla y dificultar su recuperación. Japón anunció un incremento del 400% en el costo de sus visados turísticos, marcando su primera alza en casi 50 años. Pese a esta medida, los ciudadanos chilenos se encuentran exentos de este pago debido a los acuerdos de exención de visa vigentes. Se aprobó la instalación del cable Humboldt, un proyecto de Google que conectará a Chile directamente con la región de Asia-Pacífico. Esta infraestructura busca potenciar la conectividad digital y fortalecer la posición de Chile como un hub tecnológico regional.
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3: 22 horas.

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1: 23 horas, un minuto.

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1: 0 horas, 1 minuto.

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1: Una de la madrugada.

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1: 2 de la madrugada.

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1: Mira, muchacho, ve acá. ¿Qué es lo que están diciendo por ahí? Dije que fulanita tuvo un muchacho que se parece a ti, ¿eh?

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1: Mira, Chan, sube un poquito ahí el micrófono. Le tengo que decir un par de cosas que ella no quiere escuchar.

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1: 3 de la madrugada, 2 minutos.

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1: 4 de la madrugada, un minuto.

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1: 5 de la madrugada, 1 minuto.

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2: 6 de la mañana.

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2: 6:31 de la mañana.

0: 6 de la mañana, 39 minutos.
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0: 6 de la mañana, 46 minutos.
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1: 6:54 PM.
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1: El Ministerio de Vivienda y Urbanismo anunció que el próximo llamado al subsidio de arriendo regular se abrirá en julio de 2026. El beneficio, que cubre parte del arriendo mensual, exige contar con registro social de hogares y un ahorro mínimo en la cuenta de vivienda. La FENATS cuestionó duramente el incremento de un 20% en los sueldos de los seremis de salud, calificado como una provocación. El gremio denunció que el alza ocurre en medio de severos recortes presupuestarios que afectan directamente la gestión de los hospitales públicos. Rapa Nui enfrenta una crisis de seguridad debido al aumento del narcotráfico, el consumo de drogas y la presencia de bandas organizadas. Autoridades locales y la comunidad exigen mayor control policial y recursos de salud mental para proteger la tranquilidad de la isla.

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4: 7 de la mañana.

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2: 7 de la mañana, 30 minutos.

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0: 7 de la mañana, 36 minutos.
1: Cuando el hombre trabaja, Dios lo respeta. Pero cuando el hombre canta, Dios lo ama. San Agustín decía que

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0: 7 de la mañana, 51 minutos.
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5: 8 de la mañana.

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2: Hola, ¿qué tal? ¿Cómo están? Soy María Belén Araya y les doy la bienvenida a este informe de noticias donde hablaremos que este 1 de julio las cuentas de la luz subirán un

0: 4,9% en promedio. También sabremos que hoy vence el plazo para el subsidio de S1 y ya se prepara la apertura del subsidio de arriendo. Sabremos además de las actividades de vacaciones de invierno. Naturaleza y experiencias al aire libre lideran las preferencias de los chilenos.
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0: CGE consiguió condenas de cárcel para dos imputados por delitos eléctricos en el sur del país. El hombre recibió prisión por intentar robar cables y agredir a carabineros en Rengo, mientras que en Pitrufquén se sentenció a otro sujeto por mantener una conexión clandestina. El informe completo lo trae Carlos Maturana.
2: La Compañía General de Electricidad, CGE, logró dos condenas de cárcel efectiva para los responsables de un robo de cables y hurto de energía. Estas acciones judiciales responden al aumento de estos delitos que dañan la infraestructura y cortan el suministro a miles de clientes. Mediante las redes sociales de CGE, el director regional Centro, Francisco Jaramillo, enfatizó que es un problema de todo y que afecta a las familias.
3: Es un problema de todo. El robo conductor afecta a procesos, afecta a comunidad, afecta a población, afecta a niños, adultos, a todos. Y por lo tanto, la solución tiene que ir también integrada con todo, lo público y lo privado. Tener a la serenía, tener a los delegados presidenciales, a los municipios acá sentados con nosotros, no sé qué, en esta convocación de la mesa de trabajo, nos va a llevar a tener soluciones prácticas, operativas y legales para poder abordar este problema en el robo conductor.
2: En Rengo, en la región de O'Higgins, un hombre fue condenado por intentar robar cableado en la subestación Las Nieves. El imputado, que además agredió a carabineros durante su detención, recibió penas de 61 y 41 días de prisión por ambos ilícitos. En tanto, en Pitrufquén, en la región de la Araucanía, se sentenció a un usuario por hurto de energía. El afectado mantenía una conexión clandestina en su domicilio que no registró el consumo eléctrico durante 15 meses, recibiendo 41 días de presidio y una multa. Desde la empresa destacaron que estos fallos validan su estrategia penal para perseguir a los delincuentes. Asimismo, recalcaron que combatir estos robos es una prioridad, ya que afectan de forma directa la calidad de vida y el servicio de electricidad de las familias.
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0: Esta es la última semana de vacaciones de invierno para los escolares de Antofagasta hasta Los Ríos, cuyo retorno a clases está calendarizado para el 6 de julio. Sin embargo, hay otras regiones que apenas iniciaron sus semanas de descanso, como la región de Los Lagos, que se extenderá hasta el 20 de julio, al igual que Aysén y Magallanes. Por otro lado, Arica y Parinacota y Tarapacá comenzará sus vacaciones de invierno el 13 de julio, siendo el regreso a las aulas el 27 de ese mismo mes. Bajo este contexto, hay un sinfín de actividades para realizar durante estos días de descanso y disfrutar del tiempo libre en familia y amigos. De acuerdo con distintos sondeos, entre las experiencias turísticas que concentran el mayor interés de los chilenos, se encuentran los panoramas que combinan la naturaleza, cultura y aventuras. Algunas de las experiencias más cotizadas se encuentra el Parque Tricado en la región de Valparaíso, con precios desde los 5.000 hasta los 27.000 pesos por persona, o vuelos en globo aerostático en Atacama, con un valor de 25.000 pesos. Otras actividades que llaman la atención de los chilenos son los tours por Rapa Nui, el campamento Sewell, considerado Patrimonio de la Humanidad por la UNESCO, o un día de termas en Cochamó, cuyo precio como experiencia familiar bordea los 28.000 pesos. Estos son solo algunos de los panoramas disponibles a lo largo de todo Chile para disfrutar los últimos o primeros días de vacaciones según la zona. Para conocer más actividades y experiencias, Cernatur habilitó la página web chileestudio.cl, donde se encuentran detallados las ofertas turísticas y panoramas disponibles.
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0: El diputado Sebastián Videla pidió activar la garita de seguridad del terminal de buses tras la amenaza sufrida por una guardia. Trabajadores del recinto solicitaron presencia policial ante hechos de violencia y personas con armas blancas.
1: La región de Valparaíso.
0: La reconstrucción de la escuela Barros Luco volvió a quedar en incertidumbre tras una mesa técnica donde se abordó la eventual salida de Desarrollo País como entidad técnica del proyecto. La comunidad pidió plazos concretos.

0: Este martes finaliza el plazo para postular al DS1 de compra o construcción de vivienda para sectores medios. Tras el cierre de este proceso, el Mimbo abrirá el próximo 7 de julio las postulaciones para el subsidio de arriendo regular. José Ferrada con los detalles.
1: Este martes finaliza de forma definitiva el proceso de postulación al subsidio DS1, beneficio que permite a familias de sectores medios adquirir una vivienda nueva o usada o construir en sitio propio. El trámite está disponible a través de los canales digitales del Ministerio de Vivienda y Urbanismo, siendo esta jornada la última para postular. Recordar que los interesados deben pertenecer al 90% más vulnerable según el Registro Social de Hogares y cumplir con el ahorro mínimo en su cuenta habitacional. Ahora, con el cierre de este proceso, se abren otras opciones de postulación. Durante julio, el Mimbo anunció que comenzará el llamado para optar por el subsidio de arriendo, que se extenderá entre el 7 de julio y el 7 de agosto, con una cobertura que proyecta beneficiar a más de 8.450 familias en todo el país. Este aporte mensual entrega un tope de 4,2 UF para la renta de propiedades y 4,9 UF en la región metropolitana y zonas extremas. Quienes deseen postular a partir de la próxima semana deberán contar con un ahorro de 4 UF, ingresos familiares de entre 7 y 25 UF y no superar el tramo del 70% de vulnerabilidad del Registro Social de Hogares.
0: Desde el 1 de julio comenzará a regir una nueva alza en las cuentas de la luz. La zona sur tendrá las mayores variaciones, especialmente Valdivia y Puerto Montt, según estimaciones entregadas por especialistas. El informe es de Ornella Mellado.
2: Desde este miércoles 1 de julio comenzará a aplicarse una nueva alza en las cuentas de la luz, con un aumento promedio de 4,9% a nivel nacional. Pero, ¿por qué se genera esta alza? Los factores detrás de este ajuste están asociados a variables económicas externas como el valor del dólar, el IPC de Estados Unidos y el precio de los combustibles. Al respecto, Carlos Smith, docente investigador de CIES-UDD, explica por qué se producen estas variaciones.
3: Tiene que ver con los costos de transmisión. Son líneas de transmisión que tienen atrasos, que no se han construido y que finalmente han generado que esos costos sean mayores que en el norte. Segundo, tiene que ver con la densidad poblacional, es decir, las extensiones, las líneas son más largas y menos población cercana, por lo tanto, eso también hace subir el costo unitario.
2: El incremento variará según cada zona, siendo la sur la más afectada. Las principales ciudades son Valdivia, que registra una de las mayores alzas con un 23,4%, seguida de Puerto Montt con 21,7%, Concepción con 5,3% y Temuco con variaciones entre 4,9% y 6,8%. Cabe detallar que el alza se concretará cuando Contraloría tome razón del decreto de actualización tarifaria. Además, sigue pendiente que el pago de la deuda generada por el congelamiento de tarifas entre 2019 y 2024, aunque se presentó un proyecto para postergar ese cobro hasta 2028.

0: UPP también avanza en la definición de su próximo ciclo dirigencial y deportivo mientras prepara el cambio de proveedor de la indumentaria oficial de La Roja y la incorporación de nuevas herramientas tecnológicas para fortalecer la competencia del fútbol chileno. Los detalles los entrega Pablo Ortiz.
1: La NFP conmemoró los 10 años del título de la Copa América Centenario, instancia en la que su presidente, Pablo Milad, anunció importantes novedades para el fútbol chileno y el futuro de la selección. Milad confirmó que Maratón será el nuevo sponsor de la indumentaria de La Roja a partir de 2027 y además zanjó qué pasará con la posibilidad de un próximo director técnico de la selección adulta.
2: El nuevo directorio va a tener que elegir el nuevo director técnico, porque yo voy a estar en mi casa el día de mañana y no quiero que me digan has elegido un técnico que no nos gusta o que no nos satisface o con abajo lancho. Por eso que el nuevo directorio, por eso que tenemos que acelerar todos los procesos de elecciones del nuevo directorio de la federación, pero te reitero, es necesario el nuevo directorio que elija el técnico para que se haga responsable el día de mañana de la elección y también la seguridad para el técnico que venga de un contrato por 4 años.
1: El dirigente también informó que ya están asegurados los recursos para incorporar el VAR en la segunda rueda del campeonato de la Primera B, medida que busca otorgar mayor objetividad a los arbitrajes, aunque su implementación deberá ser aprobada por los clubes del ascenso. Finalmente, el presidente de la ANFP destacó el legado de la generación dorada, señalando que el título obtenido hace 10 años marcó un antes y un después para el fútbol chileno y quedó como uno de los mayores hitos deportivos del país.

0: La justicia acogió un recurso presentado por un profesor jubilado y ordenó al Ministerio de Educación emitir una respuesta sobre su solicitud de pago de la denominada deuda histórica dentro del plazo fijado por el tribunal. Patricio Huerta con los detalles.
1: La Corte de Apelaciones de Santiago ordenó al Ministerio de Educación pronunciarse en un plazo máximo de 5 días sobre la solicitud de pagos de la denominada deuda histórica presentada por un profesor jubilado. Al respecto de este y otros casos similares, se pronunció el presidente del Colegio de Profesores de Chile, Mario Aguilar Arévalo. El tribunal acogió un recurso de protección al concluir que la cartera incurrió en una dilación arbitraria al mantener por más de un año sin respuesta a la petición del docente, vulnerando su derecho a la igualdad ante la ley. El Mineduc argumentó que existía un litigio civil pendiente que impedía resolver el beneficio. Sin embargo, la Corte determinó que la causa correspondía a una antigua demanda municipal por una patente comercial, sin relación con la asignación del docente. La sentencia estableció que el retraso administrativo no puede justificarse en un proceso judicial ajeno e inclusivo, por lo que ordenó al Ministerio emitir una resolución una vez que el fallo quede ejecutoriado.
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0: El Consejo Municipal aprobó un convenio con Vialidad para reparar el puente La Manga en Río Chico. La obra beneficiará a comunidades rurales y considera un bypass provisorio para mantener la conectividad durante los trabajos.
2: La región de O'Higgins.
0: Contraloría detectó graves irregularidades en la Municipalidad de San Fernando, incluyendo faltas a la probidad, cheques en blanco, pagos sin respaldo y millonarias inconsistencias. Los antecedentes fueron enviados al Ministerio Público y al Consejo de Defensa del Estado.
2: La región de Magallanes.
0: La comuna fue sede del lanzamiento de los Premios Regionales de Cultura 2026 bajo el concepto Patrimonio Cultural Vivo en Magallanes. La convocatoria reconocerá a 10 cultores y artistas y organizaciones con postulaciones abiertas hasta el 14 de agosto.

0: Un equipo de la Universidad de Columbia logró editar el ADN de embriones humanos para corregir una mutación genética asociada a una enfermedad hereditaria. Aunque los embriones no fueron implantados, el avance representa un nuevo paso en la investigación sobre edición genética y abrió un amplio debate científico y ético. La investigación utilizó una versión mejorada de la tecnología que reemplaza únicamente el punto exacto donde se encuentra la mutación genética, en lugar de cortar una secuencia completa del ADN. Según la doctora Patricia Olivares, esta técnica permitiría reducir considerablemente el daño durante el proceso de edición.
1: Una cosa es intentar, mediante ingeniería genética o edición génica, corregir una condición letal, y otra distinta es usar la misma tecnología para intentar manipular a ese embrión humano para que exprese ciertas características que para los padres son deseables.
0: Los especialistas advierten que modificar un embrión implica intervenir células que darán origen a todo el organismo, incluidos los futuros óvulos y espermatozoides. Por ello, cualquier cambio podría heredarse a las siguientes generaciones, lo que mantiene abiertas las interrogantes sobre su seguridad a largo plazo. El debate también alcanza el uso futuro de estas herramientas. Mientras la investigación busca corregir enfermedades hereditarias, algunos expertos alertan sobre la posibilidad de utilizarlas para seleccionar características genéticas consideradas deseables.
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0: Carabineros y equipos municipales realizaron un copamiento preventivo en el centro de Concepción para fiscalizar comercio ilegal. La intervención busca recuperar espacios públicos, retirar mercadería no autorizada y prevenir delitos e incivilidades asociadas. Hasta acá dejamos el resumen de noticias. Nos volvemos a encontrar en una próxima edición. Que esté muy bien.
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3: 8 de la mañana, 33 minutos.

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Muy buenos días, estamos iniciando este Trajinando la Mañana del día de hoy, este día martes 30 de junio de 2026. Los vamos a acompañar como siempre hasta las 12:30 aquí en Candelaria Radio, a través de todas nuestras frecuencias en la provincia de Copiapó, en el 106.7 de la frecuencia modulada, señal que llega para Copiapó y Tierra Amarilla. También estamos en el 104.1, canal de frecuencia modulada para Los Loros y el Valle de Copiapó. 89.1, canal de frecuencia modulada para Caldera y Bahía Inglesa. Estamos por internet en fmcandelaria.cl, nuestra señal online, y la aplicación de Candelaria Radio, aplicación como siempre disponible para iPhone y para Android. Esperamos sus WhatsApp, sus mensajes de WhatsApp a nuestro WhatsApp Candelaria, +56 9 84 54 56 44. Se lo leo un poco más despacio para que lo anote, para que lo agende. +56 9 84 54 56 44. Estamos en vivo como siempre a través de todas nuestras antenas y emisoras, y contarles a esta hora que este programa del Trajinando la Mañana cuenta con el alto auspicio de CMP. 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Comenzamos entonces este programa del día de hoy con nuestra portada musical. Ya llega el pronóstico del tiempo y todas las secciones para el día de hoy.

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1: 8 de la mañana, 40 minutos.

Faltan 20 minutos para que sean las 9 de la mañana aquí en Candelaria Radio y comenzamos a revisar el pronóstico del tiempo que, como siempre, nos entrega la Dirección Meteorológica de Chile. Comenzamos con El Salvador, que el día de hoy tendrá una máxima de 23 grados. La mañana se presenta con cielos completamente despejados, situación climatológica que se mantendrá durante todo el día de hoy. La tarde y la noche también tendrá cielos despejados, sin presencia de nubes en El Salvador, máxima 23 grados para el día de hoy.

Nos vamos ahora a Chañaral, que el día de hoy tendrá una máxima de 15 grados. La mañana se presenta con cielos, cubiertos, variando a despejado. La máxima de hoy será de 15 grados. La tarde, cielos despejados, variando a nublado. Y en la noche, cielos cubiertos en Chañaral. Reiteramos la máxima para hoy, 15 grados en Chañaral. A esta hora, en la estación meteorológica de Caldera, se indica que habrá una máxima de 12 grados. O hay una máxima de 12 grados en este minuto. La máxima, eso sí, para el día de hoy se espera que llegue hasta los 16 grados. La mañana se presenta cubierto, con nubes durante toda la mañana en Caldera. Ya para la tarde, cielos completamente nublados, variando a despejado. Y en la noche, cielos despejados, variando a cubierto. El clima estará bastante cambiante en Caldera, eso sí, siempre con alguna presencia de nube. Máxima 16 grados para hoy.

Llegamos al Huasco para contarles que en el Huasco el día de hoy la máxima será de 14 grados. La mañana se presenta con cielos cubiertos, completamente nublado a la mañana en el Huasco. En la tarde estará nublado, aunque según el icono que nos presenta acá la Dirección Meteorológica de Chile, indica que si bien estará todo completamente nublado, habrá algo de sol, ¿no?, que se asomará por entre medio de las nubes. En la noche, nubosidad parcial variando a despejado.

Para Vallenar, en este caso, el día de hoy, martes 30, máxima de 16 grados. La mañana se presenta cubierto, variando a despejado. Por la tarde ya saldrá el sol completamente e iluminará toda la ciudad de Vallenar con cielos completamente despejados. En la noche, cielos despejados, eso sí, variando a nublado. Máxima para Vallenar el día de hoy, 16 grados. En Freirina, el día de hoy, tendremos una máxima de 16 grados. En la mañana se presenta con cielos cubiertos, completamente nublado, en este caso, según nos indica el pronóstico de la Dirección Meteorológica de Chile. Para la tarde, nublado, variando a despejado. Algo asomará por ahí el sol, pero estará mayormente nublado. En la noche, cielos despejados, eso sí, en Freirina, variando a nublado, máxima de 16 grados para esta comuna.

Y llegamos a la capital regional, Copiapó, que el día de hoy tendrá una máxima de 17 grados. La mañana se presenta cubierto, variando a despejado. Por la tarde, despejado acá en Copiapó, variando a nubosidad parcial. Y en la noche, nubosidad parcial variando a nublado. Estará algo cambiante el clima, ¿no? En la mañana algo nublado, por la tarde despejado y en la noche algo nublado, ¿no? Así que las nubes, por lo menos en la mañana y en la noche, no nos abandonarán. Y en la tarde, eso sí, despejado, variando a nubosidad parcial. Máxima 17 grados para hoy en Copiapó.

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1: 8 de la mañana, 48 minutos.
2: Las efemérides a esta hora en Candelaria Radio, en el Trajinando la Mañana. ¿Qué pasó un día como hoy en el mundo, no? En Chile y el mundo. Bien, vamos a revisar rápidamente. En primer lugar, nos vamos a ir a la temática de la ciencia y el espacio y nos vamos a ir hasta el año 1908. Vamos a hablar de el impacto de Tunguska. Un día como hoy, una inmensa explosión aérea atribuida al impacto de un fragmento de cometa o asteroide de unos 30 metros, arrasa más de 2.000 kilómetros cuadrados de espeso bosque en Siberia, Rusia. La detonación liberó una energía equivalente a más de 10 megatones de TNT. En conmemoración de este impresionante hito científico, hoy se celebra a nivel global el Día Internacional de los Asteroides, buscando concienciar sobre los sistemas de monitoreo técnico y defensa planetaria. Nos vamos al mundo de los deportes ahora, porque un día como hoy del año 1966 nacía el gran Mike Tyson. En este caso, Michael Gerard Tyson, uno de los boxeadores de peso pesado más feroces, técnicos y dominantes de todos los tiempos. Con una velocidad de pegada destructiva y un estilo demoledor, hizo historia a los 20 años a convertirse en el campeón mundial de peso pesado más joven en la historia de este deporte, transformándose de esta manera en un ícono absoluto de la cultura pop y del entrenamiento riguroso. Bueno, también del entretenimiento, o sea, al final de cuentas el deporte también es entretenimiento para quien lo ve. Vámonos al mundo de la ciencia y la tecnología, los cimientos de la computación, porque un día como hoy de 1945 ocurre el reporte EDVAC de von Neumann. El matemático John von Neumann distribuye un borrador técnico que definió para siempre el diseño y la arquitectura lógica de las computadoras modernas, la arquitectura von Neumann. Este documento explicaba cómo un ordenador debía procesar los datos utilizando una memoria unificada para almacenar tanto las instrucciones como la información, un hito informático que hace funcionar a todos nuestros procesadores actuales. Miren qué interesante esto, ¿eh? Hasta el día de hoy el reporte EDVAC, ¿no?, de von Neumann es lo que permite que un procesador de un computador siga funcionando. Nos vamos a nuestro país. ¿Qué pasa un día como hoy? Hoy día están de día los chicos buenos. Hoy es el Día Nacional del Bombero. Se rinde homenaje a todos los bomberos voluntarios del país. La fecha conmemora la fundación del primer cuerpo de bomberos voluntarios de Chile en la ciudad de Valparaíso. Un día como hoy de 1851, tras un devastador incendio en el puerto, en una jornada para reconocer el tremendo profesionalismo técnico, la valentía y la entrega desinteresada con la que rescatan vidas y combaten emergencias en cada una de nuestras comunas y regiones. Así que para todos los chicos buenos, ¿no?, para todos los bomberos de nuestro país y también para quienes nos escuchan aquí en Candelaria Radio, un muy feliz Día Nacional del Bombero. Se les quiere mucho, la verdad. ¿Qué sería Chile sin bomberos? La verdad, es un trabajo muy abnegado porque además es voluntario y además obviamente no tiene ningún sueldo, ninguna paga, ¿no? Es algo que se hace con mucho, mucho cariño y también con mucho amor por yo creo un poco de amor por nuestra patria, sin lugar a dudas. O sea, claramente que hay un cariño por el país tremendo para arriesgar su propia vida, ¿no?, frente a un tremendo incendio. Nos vamos a la música porque un día como hoy de 1963 nace Yngwie Malmsteen, el legendario guitarrista y compositor sueco, celebra hoy su cumpleaños. Pionero absoluto del metal neoclásico, Malmsteen revolucionó la ejecución de la guitarra eléctrica de los años 80 al fusionar la velocidad del rock de carretera con estructuras técnicas y escalas inspiradas en compositores clásicos como Bach y Paganini. Nos vamos ahora a un dato curioso del día. Un día como hoy de 1997, la escritora británica J.K. Rowling publica en el Reino Unido el primer libro de su saga Harry Potter y la Piedra Filosofal. Con una tirada inicial técnica de apenas 500 ejemplares, la novela dio inicio a uno de los fenómenos comerciales cinematográficos más masivos de la historia del entretenimiento mundial. Claro, hoy nacía entonces, podemos decir que claro, hoy nacía Harry Potter con su libro J.K. Rowling, de esas 500 ejemplares, ¿no? Deben ser verdaderamente históricos tener en las manos una historia, ¿no? De, o sea, uno de esos libros, de los primeros ejemplares, ¿no? Historia pura, señores. Las efemérides que hemos tenido el día de hoy aquí en Candelaria Radio, más cerca de ti.

0: Consejo Regional del Biobío aprobó más de 3.600 millones de pesos para asegurar el financiamiento del Festival REC por los próximos 3 años. La inyección de recursos garantiza la continuidad del evento gratuito más grande de Chile en Concepción. Entre abril y junio, las deudas judicializadas por el crédito con aval del Estado superaron los 4.720 millones de pesos en la provincia de Chiloé. La Tesorería General de la República ha emitido más de 1.000 mandamientos de ejecución y embargo. El Servicio Nacional de Protección Especializada a la Niñez lanzó una búsqueda pública para encontrar una familia en la región metropolitana que adopte de forma conjunta a 3 hermanos de 11, 8 y 5 años con el fin de no separar sus vínculos.
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2: 9 de la mañana, 2 minutos.

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1: ¿Cómo están las calles del centro de Copiapó? 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
2: 9:03.
3: Este es el radar de tránsito Candelaria en su primera edición del día de hoy. Bueno, contarles que a esta hora las calles del centro de Copiapó se ven bastante despejadas, por lo menos a la altura del centro de Copiapó. Vemos que Circunvalación a esta hora no presenta mayores problemas, ¿no?, de tránsito, lo mismo que Copayapu, incluso hasta el acceso por Ruta 30 a esta hora no presenta mayores problemas de tránsito. De momento, lo que les podemos contar, eso sí, es que en Los Carrera, esto es a la altura de Luis Flores, entre calle Vicuña y Luis Flores, Los Carrera presenta tráfico moderado con una velocidad media de 19 kilómetros por hora. Es un tráfico moderado, no pasa mucho ahí, ¿no? Obviamente es un tráfico más un poco más lento de lo habitual, pero no es algo para preocuparse. Nos indican algunos sectores, eso sí, que esto mediante las alertas se indica, por ejemplo, a la altura de Circunvalación con la Alameda Mata, un bache, ¿no? Un bache en este sector, indican usuarios de la aplicación Waze. También indican un bache en Las Eras, esto es entre, en este caso, la Alameda de Atacama, a la altura de la calle Junín. Y también un bache en Ramón Freire, esto es a la altura de Batallones de Atacama, en el acceso a Batallones de Atacama, indica en este caso un bache en Ramón Freire. Es lo que de momento les puede contar el radar de tránsito Candelaria, hasta ahora el tránsito muy despejado en el centro de la capital regional.

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Son las 9 de la mañana con 10 minutos. Comenzamos a revisar titulares nacionales e internacionales aquí en Candelaria Radio. Titulares nacionales a esta hora, lo que está pasando en nuestro país y también en el mundo. Policía de Investigaciones reporta 25 detenidos por tratar de cruzar a Chile irregularmente en Colchane. La inédita tregua humanitaria abierta para Venezuela con la tragedia de los terremotos, ofrecido en redes sociales sin lejos detrás de la caudectomía, con fines estéticos para perros. Ojo ese dato, ¿eh? Habrá reunión, llegan a Qatar enviados de Trump, pero Irán desmiente un diálogo bilateral, se mantiene la tensión entre Washington y Teherán. Hoy comienza una nueva fase del desalojo de la megatoma de San Antonio tras expulsión selectiva en zonas narco. Vida bacteriana del estrecho de Yerlache, la clave para proteger la Antártida, está en sus microorganismos. Sancionan a cofundador de Podemos, esto es en España, ¿no?, por acoso sexista a alumnas de Universidad Española. Riña termina con un fallecido apuñalado en Iquique, otra víctima resultó con heridas. El caso es investigado por la Brigada de Homicidios de la Policía de Investigaciones. Desarticulan banda que traficaba armas de alto calibre en Valparaíso, quedaron en prisión preventiva. Gobierno chileno felicita a Fujimori por su triunfo en Perú y reafirma voluntad de fortalecer la relación bilateral. Claro que sí, este fin de semana no se confirmó ya finalmente el triunfo de Keiko Fujimori en el Perú. Con foco en seguridad, José Antonio Kast aterriza en Paraguay para su primera cumbre internacional. Gobierno reabre proceso mal sobreseído por anomalías en pensiones tras estallido. La Contraloría impugnó lo resuelto por el Ejecutivo anterior. Y en el mundo de los deportes, humillación. En Alemania destrozan a su selección tras ser eliminada del Mundial y Klopp habla de la opción de ser el nuevo DT. La escuadra germana se despidió anticipadamente tras perder en los penales frente a Paraguay. Y en la música escuchamos a Karol G aquí en Candelaria Radio. Esto es Trajinando la Mañana.

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9 de la mañana con 17 minutos y volvemos aquí al Trajinando la Mañana. Momento de continuar revisando informaciones locales a esta hora y en este caso vamos a revisar esta información que tiene que ver con parte de la situación climatológica que se está viviendo aquí en Atacama, porque se mantiene vigente la alerta temprana preventiva en 5 comunas de Atacama por intensos vientos y tormentas de arena. El Servicio Nacional de Prevención y Respuesta ante Desastres, SENAPRED, emitió en las últimas horas un informe de monitoreo técnico en el que mantiene vigente la alerta temprana preventiva para las comunas de Diego de Almagro, Copiapó, Tierra Amarilla, Vallenar y Alto del Carmen. Esta medida de resguardo, coordinada en conjunto con la Delegación Presidencial Regional de Atacama, se encuentra activa desde el pasado sábado 27 de junio. Y se extenderá hasta que las condiciones meteorológicas en la zona dejen de representar, en este caso, un riesgo para la población. La determinación de las autoridades se fundamenta en los pronósticos emitidos por la Dirección Meteorológica, los cuales advierten sobre el arribo de un sistema de vientos de intensidad normal que afectará al sector cordillerano a partir del miércoles 1 de julio y hasta el viernes 3 de julio. De acuerdo con el informe oficial o el reporte oficial, ¿no?, el fenómeno climático alcanzará rachas estimadas de entre 70 a 90 kilómetros por hora. Esto durante las jornadas de inicio y término del evento meteorológico. Pero la situación de mayor complejidad está prevista para el jueves 2 de julio, día en que la Dirección Meteorológica de Chile advirtió o activó, mejor dicho, una alerta meteorológica. Esto es debido al pronóstico de vientos moderados a fuertes en la alta cordillera. Para esa jornada en específico se proyectan velocidades extremas que oscilarán entre los 80 y 100 kilómetros por hora. Escenario que vendrá acompañado del desarrollo de tormentas de arena, lo que podría reducir drásticamente la visibilidad y complejizar el tránsito en las rutas precordilleranas y cordilleranas. Bueno, frente a este complejo panorama, el SENAPRED instruyó la activación inmediata de los planes comunales de emergencia dentro del Sistema Nacional de Prevención y Respuesta ante Desastres, el SINAPRED. Las autoridades locales y las unidades de gestión de riesgo de desastres se tienen un monitoreo permanente en los puntos críticos y sectores más vulnerables de la región, además de mantener informada a la comunidad para asegurar la correcta aplicación de medidas de prevención y el reporte de cualquier incidente.

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2: 9:27 a.m.
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4: Todos muy buenos días y saludos cordiales. Centrales aquí en Candelaria Radio. Damos paso a esta hora a un informativo de tronaduras para el día de hoy. Informativo que, como siempre, llega por cortesía de las empresas mineras de la comuna, quienes nos han hecho llegar el horario de tronaduras de sus respectivas operaciones. Les contamos en primer lugar que comenzamos con la información de Sociedad Contractual Minera Carola. Para su operación principal, Mina Carola, se informa que el día de hoy, martes 30 de junio de 2026, su operación Mina Carola no realizó tronaduras de producción en jornada matinal de 7:30 a 8:00 a.m. Informa el Departamento de Perforación y Tronadura de la Superintendencia de Ingeniería de Sociedad Contractual Minera Carola. Vamos ahora con la información que nos envía Sociedad Contractual Minera Atacama Cosán, que indica que para el día de hoy, martes 30 de junio de 2026, en jornada matinal de 8:00 a 8:30 a.m, las operaciones de Atacama Cosán no realizaron tronaduras de producción. Informa la Gerencia de Operaciones, División Mina, de Sociedad Contractual Minera Atacama Cosán.

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9 de la mañana con 30 minutos, volvemos aquí al Trajinando la Mañana de Candelaria Radio, siempre más cerca de ti. Contarles a esta hora lo siguiente, porque nos llegan noticias del mundo del deporte regional, noticias importantes, porque Gabriel Balut hace historia en Atacama y con apoyo de Estudiantes de Iplasex se corona tricampeón del desafío del desierto. El piloto nacional Gabriel Balut se adjudicó la victoria de plata del rally Desafío del Desierto, dentro de la categoría máxima de las motos, consolidando por tercera vez su liderazgo en el circuito off-road, la tradicional competencia considerada la más antigua y prestigiosa del país en su disciplina. Celebró su 25º aniversario reuniendo a más de 200 corredores amateurs en las inmediaciones de Copiapó, en la región de Atacama. De este año contempló una exigente ruta de 630 kilómetros a través del desierto. Tocas extremas, enlaces rápidos y complejos a campo traviesa. El trazado puso a prueba a figuras de renombre internacional como Francisco Chaleco López, Jeremías Israel, Patricio Cabrera, Tomás de Gabardo y Benjamín Herrera. Tras tres jornadas consecutivas de velocidad y navegación que iniciaron formalmente con las revisiones técnicas en la Plaza de Armas de Copiapó, Balut logró imponerse en la clasificación general de su categoría gracias a una estrategia rigurosa. En el desglose de los resultados por categoría, el podio de Superexperto fue completado por Andro Coarlet de Honda en el segundo lugar y Benjamín Herrera en KTM en la tercera posición. En la serie expertos, el triunfo fue para Ignacio Díez, seguido por Coto Dolenz y Matías Moy. Por su parte, la expertos fue liderada por Jorge Renz, escoltado por Ricardo Pérez y Mateo Elizalde. En tanto, en la competencia de duplas varones, los experimentados pilotos Pesci Jeremías Israel se adjudicaron el bicampeonato tras mantener el liderato durante los tres días de carrera. Tras el triunfo, Gabriel Balut destacó el valor del trabajo previo y el despliegue técnico necesario para alcanzar el primer lugar. El piloto señaló que los meses de preparación de la motocicleta y, en este caso, un estudio, ¿no? Del trabajo previo, ¿no? Y el despliegue técnico necesario para alcanzar el primer lugar. El piloto señaló que el resultado corona meses de preparación de la motocicleta y un estudio detallado, ahí sí, de las rutas del norte del país. Asimismo, resaltó que el soporte logístico y de mantenimiento fue un factor clave para, en este caso, largar cada etapa con la máquina en óptimas condiciones, compartiendo el mérito del triunfo con su familia, amigos y el equipo técnico de asistencia. La 25ª edición del evento se caracterizó además por un fuerte componente de vinculación en campamentos de carrera. Por segundo año consecutivo, una veintena de estudiantes de las carreras técnico e ingeniería en mecánica automotriz, masoterapia y técnico en enfermería del Instituto Profesional Iplasex brindaron soporte transversal a la competencia en áreas de asistencia en salud, recuperación física y soporte técnico. En esta versión, un grupo de futuros mecánicos de la institución se integró de forma directa a las filas del equipo de Balut para apoyar la puesta a punto de su motocicleta en cada etapa de la carrera.

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minutos nos separan de las 10 de la mañana aquí en Candelaria Radio. Estamos entrajinando la mañana, como siempre, a través del aire de Candelaria Radio, la radio que está más cerca de ti. Recuerden que pueden ponerse en contacto con Candelaria Radio, con, en este caso, el programa Trajinando la Mañana, al más 569-8454-5644. Ese es nuestro WhatsApp Candelaria para que, por supuesto, interactuemos y charlemos en esta mañana de día martes 30 de junio. Claro, muchos volviendo ya de la del fin de semana largo, ¿no? Recordemos ayer, día lunes, San Pedro, San Pablo. Y claro, obviamente fue feriado, ¿no? Y muchos obviamente aprovecharon este fin de semana para descansar. Así que claro, y nos puede contar también cómo pasó su fin de semana, ¿no? O si quiere pedirnos alguna canción, un tema. O bien si quiere también contarnos algo que esté pasando en su comuna, en su sector, en su barrio. Mientras tanto, les contamos informaciones aquí en Candelaria Radio y contarles que dos detenidos por homicidio calificado, todo esto tras hallazgo de cuerpo en la vía pública en Vallenar. La Fiscalía de Atacama, a través de su Unidad de Análisis Criminal y Focos Investigativos SAC, se encuentra dirigiendo las diligencias para esclarecer en este caso un homicidio ocurrido durante la madrugada de este lunes en la comuna de Vallenar. El hecho movilizó de inmediato un amplio despliegue policial y pericial que involucra al equipo de crimen organizado y homicidios ECO del Ministerio Público, así como a personal especializado de la Policía de Investigaciones. El hallazgo se registró en la calle Martín González, ubicada en la población General Baquedano. Según los antecedentes entregados por el fiscal de la unidad SAC, Sebastián Colla González, Carabineros concurrió al lugar tras recibir alerta ciudadana sobre una persona que se encontraba atendida en la vía pública. Posteriormente, personal del SAMU constató el fallecimiento de la víctima, quien presentaba diversas heridas cortopunzantes. Tras la confirmación del deceso, el Ministerio Público activó los protocolos de emergencia, ordenando la concurrencia inmediata del equipo ECO de la Fiscalía Regional. Todo esto para liderar las primeras tareas en el sitio del suceso. También se solicitó la intervención de la Brigada de Homicidios y del Laboratorio de Criminalística, el LACRIM, de la PDI de Copiapó. Todo esto con el objetivo de la científica y establecer la dinámica de los hechos. Fruto del trabajo investigativo desarrollado durante la misma jornada del domingo, las unidades especializadas lograron la detención de dos hombres, de quienes se indaga su participación directa en el delito, el cual ha sido tipificado preliminarmente como homicidio calificado. Ambos imputados serán presentados este lunes ante el Juzgado de Garantía de Vallenar para enfrentar la correspondiente audiencia de conclusión. Bueno, dos detenidos por este homicidio no calificado tras el hallazgo de un cuerpo en la vía pública en la comuna de Vallenar.

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9:53 volvemos aquí al Trajinando la Mañana por Candelaria Radio, la radio que está siempre más cerca de ti. Bueno, contarles a esta hora noticias locales y bueno, tenemos un caso aquí, una noticia lamentable, ¿no? Porque un joven es detenido en aeropuerto desierto de Atacama, todo esto tras activar el protocolo de seguridad por broma de una falsa bomba. La verdad es que lo hemos dicho hasta el cansancio, ¿no? Acá en este programa, la verdad es que no es gracioso, ¿no? Porque no son graciosas estas actitudes porque terminan básicamente atrasando a toda la gente, ¿no? Que está en el aeropuerto, muchos van a viajar a ver a sus familias y, claro, de repente algún simpático, ¿no? Alguien que se tragó un payaso, ¿no? Que se cree, no sé, Álvaro Salas, no encuentra nada mejor que hacer estas bromitas, ¿no? De las bombas arriba de los aviones. Bueno, vamos a leer la noticia de todos modos. Una intensa movilización policial se registró la mañana de este lunes en el aeropuerto desierto de Atacama, ubicado en la comuna de Caldera, luego de que se activaran los protocolos de emergencia ante la presunta presencia de un artefacto explosivo. El incidente provocó el despliegue inmediato de las autoridades aeronáuticas y de carabineros. El hecho se originó en los momentos previos al abordaje de un vuelo, cuando un joven de 24 años... harto bailón el hombre, ¿no? Que se encontraba en la sala de embarque, le manifestó a un acompañante que portaba una bomba entre sus pertenencias. Ay, Dios mío. Bueno, ante la gravedad del comentario, el personal de la Dirección General de Aeronáutica Civil activó, obviamente, los planes de contingencia de manera instantánea. Esto es automático, ¿no? O sea, cuando alguien, si alguien tiene la loca idea de hacer este chistecito en el aeropuerto, tengan en cuenta que los planes se van a activar de manera automática. Es un gatillo, ¿no? Bueno, obviamente se aisló al pasajero del resto de los usuarios, lo que corresponde, ¿no? Para guardar recinto. Es que va de vuelta. Hay lugares donde no se pueden hacer bromas. Es como, no sé, ir a un hospital y ponerse a hacer chistes de mal gusto. Es horrible. Esto es lo mismo. Un aeropuerto no es un lugar para hacer, y menos esta clase de bromas. Bueno, tras una rigurosa inspección de los artículos personales del involucrado, los equipos decidieron de que no portaba ningún elemento peligroso, confirmándose de que se trató de una falsa alarma y, por supuesto, de una mala broma. De forma paralela, personal de la Central de Comunicaciones Cenco Atacama de Carabineros coordinó la presencia del personal de GOPE en el terminal aéreo para proceder a la detención formal del individuo, cuyos antecedentes fueron puestos a disposición del Ministerio Público para el inicio de las primeras instrucciones legales. Al respecto, el comandante de Carabineros, Marcelo Ramírez, hizo un llamado a la responsabilidad de la ciudadanía, enfatizando que este tipo de conductas no deben realizarse bajo ninguna circunstancia, ni siquiera como una broma, menos como una broma, o sea, nunca hay que hacerlo y menos como una broma. La autoridad recordó que las leyes aeronáuticas son sumamente rigurosas en el país y que los protocolos están diseñados para responder de forma automática e inflexible, ojo este dato, de forma automática e inflexible, con el único fin de garantizar la integridad física de todos

0: un vuelo, ¿sí? Gente que a lo mejor va a ir a ver a sus familiares, gente que a lo mejor se va a atender por salud a Santiago, gente que a lo mejor va a Santiago por trabajo, viceversa, no sé. Termina atrasando un vuelo, va, yo digo Santiago, pero puede ser cualquier parte porque desconozco hacia dónde iba el vuelo puntualmente, pero a cualquier parte, ¿no? Y no, bueno, vamos a hacer un chistecito a ver cómo nos sale. Bueno, yo en estos casos soy muy, muy partidario de que un tiempo en la cárcel tal vez no le haría mal. Unos 3 meses de cárcel no le haría mal. A ver si así reconsidera la idea de andar haciendo bromitas, ¿no? De mal gusto. 9:58 a.m.
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2: Internacional reveló que las personas sometidas a cirugía bariátrica tienen un mayor riesgo de desarrollar adicción al alcohol tras la intervención. El fenómeno se debe a alteraciones anatómicas que aceleran la absorción del alcohol en la sangre, aumentando rápidamente su toxicidad. El científico chileno Cristian Vargas fue seleccionado para integrar un prestigioso panel internacional de la ONU. Su rol será liderar estrategias globales para mitigar el impacto del cambio climático en los océanos, enfocándose en la acidificación marina y la protección de los ecosistemas. Chile recibió un pago de $15 millones del Banco Mundial como incentivo por la reducción verificada de su huella de carbono. Los fondos corresponden al programa de reducción de emisiones y validan los esfuerzos sostenibles del país en la mitigación del cambio climático.

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4: 10 de la mañana, 3 minutos.

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10 de la mañana ya con 4 minutos, volvemos aquí al Trajinando la Mañana de Candelaria Radio, la radio que está más cerca de ti. Recuerden que desde las 11 de la mañana vamos a estar con el horóscopo, revisando cada uno de los signos zodiacales, ¿no? Aries, Tauro, Géminis, todos los vamos a revisar para que también usted quede al tanto de esa información. Por ahí muchos lo piden, también muchos están atentos al horóscopo. Lo siguen y obviamente nosotros se los entregamos aquí en Candelaria Radio. Recordarles también, bueno, nuestro WhatsApp, siempre se los recordamos, más 569-84-54-56-44. Ahí nos puede escribir, por supuesto, y nos puede contar cómo está pasando esta mañana de día martes 30 de junio de 2026. Ya a puertas de terminar el mes, ¿no? Ya estamos cercanos a terminar el mes. Ya mañana es primero de julio, mañana. Y comienza ya el mes de julio. Van a comenzar los memes de julio, ¿ah? Se vienen los memes de Julio Iglesias. Claro que sí, es muy tradicional en esta época que tengamos los tradicionales memes de julio, ¿no? De julio llegó con típicos memes que salen. Bueno, vamos a ver con quién nos sorprende este año el señor Julio Iglesias. Creo que alguna vez le preguntaron al propio Julio Iglesias por los memes y decía que le gustaban, ¿no? que le parecían entretenidos. Bueno, vamos a retomar un poquito más la seriedad y vamos a continuar revisando informaciones a esta hora de la mañana. Un vehículo menor volcó e incendió en la ruta 5 Norte frente al aeropuerto desierto de Atacama. La mañana de este lunes se registró un violento accidente automovilístico en la ruta 5 Norte a la altura del kilómetro 859 en las cercanías del aeropuerto desierto de Atacama en la comuna de Caldera. Según los primeros informes emitidos por el Servicio Nacional de Prevención y Respuesta ante Desastres, SENAPRED, de la región de Atacama, la emergencia movilizó rápidamente a los equipos de rescate locales tras un llamado de alerta. De acuerdo con los datos proporcionados por la Central de Alarmas del Cuerpo de Bomberos de Caldera, el incidente fue clasificado inicialmente como un llamado correspondiente a un accidente vehicular. Al llegar al lugar, el personal de emergencia constató que se trataba de un volcamiento de un automóvil menor, el cual quedó a un costado de la berma envuelto en llamas y generando una densa columna de humo negro visible desde la carretera. A pesar de la magnitud del siniestro y de los daños materiales totales provocados por la acción del fuego en la estructura del vehículo, las autoridades confirmaron que el hecho no dejó personas lesionadas. El conductor logró salir del habitáculo por sus propios medios antes de que las llamas se propagaran por completo. Bueno, a raíz de los trabajos de contención de la emergencia, el tránsito por el sector se mantuvo parcialmente interrumpido. En el lugar se habilitó solo una pista de circulación, la cual fue estrictamente regulada por personal de la empresa concesionaria de la autopista y efectivos de Carabineros de Chile, quienes resguardaron la zona e hicieron un llamado a los automovilistas a transitar con máxima precaución, esto debido a la visibilidad reducida y la presencia de los equipos de emergencia. Bueno, una situación, claro, este vehículo menor que volcó, ¿no?, e incendió la ruta 5 Norte frente al aeropuerto desierto de Atacama. Una situación, bueno, complicada, pero que por suerte los equipos de emergencia pudieron acudir relativamente rápido a la ayuda, obviamente, siempre rápido, y colaborar, ¿no?, con esta emergencia que se dio en las horas de esto, debe haber sido el día domingo, ¿no? Día domingo, día sábado, la mañana de este lunes, claro que sí, esto pasó el día de hoy. No, el día de ayer. Estoy confundido con los horarios, sepan disculpar, claro, como tuvimos feriado ayer, entonces claro, pienso que hoy día es día lunes, no, es día martes 30 de junio. A varios le debe pasar, ¿no? Yo me imagino que debe ser algo bastante común. Son ya las 10:09, escuchamos un clásico, ¿no? Vamos a escuchar a Rafael de España, Cierro mis ojos.

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0: Eso vemos aquí la mañana de Candelaria Radio. Sí, perfecto. Estamos con algunos temitas técnicos, me da la idea, pero ahí sí, me escucho perfecto. Bien. Como les decía, 10 de la mañana con 18 minutos, volvemos aquí al Trajinando la Mañana y vamos ahora con más informaciones locales. Ya estamos a puertas del informe de tronaduras de las 10:30, pero por mientras contarles lo siguiente, porque el sujeto roba dispositivo tecnológico desde carro de bomberos en pleno centro de Copiapó. La mañana de este domingo, las cámaras de seguridad del centro de Copiapó captaron un preciso instante en que un sujeto sustrajo una herramienta tecnológica clave desde el interior de un carro de bomberos. El hecho ocurrió a las 9:05, en circunstancia en que las unidades de la institución se encontraban estacionadas en la vía pública. Esto en el marco de las actividades oficiales por el Día Nacional del Bombero. Según los registros audiovisuales, el individuo, que vestía completamente de negro y portaba una gorra, se aproximó de manera directa a la cabina del conductor de la máquina principal. Tras abrir la puerta, el delincuente permaneció cerca de 15 segundos con medio cuerpo al interior del vehículo para desempotrar una tablet operativa y posteriormente se dio a la fuga caminando con total tranquilidad, tras cerciorarse de no haber sido descubierto. A través de un comunicado emitido en sus redes sociales oficiales, el Cuerpo de Bomberos de Copiapó confirmó la sustracción de la tablet y condenó categóricamente el hecho. Desde la institución explicaron que el dispositivo tecnológico forma parte del equipamiento operativo de la unidad de emergencia y resulta fundamental para la geolocalización y el despacho eficiente de los servicios, por lo que este robo no solo afecta a los voluntarios, sino que vulnera directamente la seguridad de toda la comunidad local.
1: ¿Qué decir ante estos casos? Es tremendo porque robar a bomberos, robarle a bomberos de Chile, la verdad es una cosa, francamente detestable. La verdad, no solo es detestable, es condenable, es todo lo malo, la verdad, porque si uno lo piensa y si uno se pone a pensar, claro, no solamente afecta a bomberos de Chile. Y esto también nos afecta a todos nosotros, como comunidad, porque, claro, obviamente, sin este artefacto electrónico, ¿no?, sin esta tablet, bomberos no puede realizar correctamente su trabajo. Y entonces, esto nos termina afectando a todos por igual, ¿no? No es un tema de que, bueno, no, es solo un robo a bomberos, no. Si le roban a bomberos, nos roban a todos nosotros y nos terminan haciendo la vida más difícil a la hora de que uno tenga un incendio, que tenga una fuga de gas o tenga que llamar directamente a bomberos por lo que sea. Bueno, sin esa tablet, obviamente no. Y lo otro que me quedé pensando, digo yo, esa es una tablet que no es una tablet probablemente comercial. Yo me imagino que debe ser una tablet especial, una tablet especialmente hecha para el trabajo de bomberos, ¿no? O sea, no debe ser una tablet, esto lo estoy aquí, no sé si esto es así o no, pero yo me imagino que debe ser una tablet que debe funcionar exclusivamente para bomberos. O sea, ni siquiera el hecho de robarla sirve para revenderla. La verdad que solo la puede ocupar bomberos. Pero, como digo yo, ahí desconozco. Ahí necesitaría por ahí la opinión de algún bombero si nos quiere escribir a nuestro WhatsApp y me lo aclara esta situación. Pero es lo que yo me imagino, que no debe ser un aparato que sirva para cualquier cosa, no sé. Pero más allá de eso, incluso más allá de eso, es terrible la situación y esperamos prontamente que se pueda dar con este malhechor. Por supuesto, pueda ser restituido el equipo a bomberos y el que robó la tablet, por supuesto, pague las consecuencias de sus actos como corresponde. Que la justicia actúe en este caso y sobre todo por la gravedad del hecho, que es en el fondo robarle a nuestros queridos bomberos, la institución más querida de Chile, ¿eh? Bomberos es la institución más querida de Chile. Si uno ve las encuestas CADEM y las encuestas que salen habitualmente, sale que Bomberos es la institución más querida de Chile. Y cómo no van a ser queridos, obviamente, sí, siempre están para cuando los necesitamos. Desde la mañana ya con 23 minutos escuchamos a Thalía. No me acuerdo, se llama este tema.

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7: 10 de la mañana, 30 minutos.
8: En FM Candelaria, informamos el horario de tronaduras para el día de hoy, juntos a las empresas mineras de la comuna. En conformidad con el acuerdo suscrito con la comunidad de Tierra Amarilla y las autoridades.

Ahora sí, las disculpas del caso. ¿Cómo están? Muy buenos días y saludos cordiales desde nuestros estudios centrales aquí en Candelaria Radio. Damos paso a un informativo de tronaduras para el día de hoy. Informativo que, como siempre, llega por cortesía de las empresas mineras de la comuna, quienes nos han hecho llegar el horario de tronaduras de sus respectivas operaciones. Comenzamos este informativo con Sociedad Contractual Minera Carola. Para su operación principal, Mina Carola, se indica que el día de hoy, martes 30 de junio de 2026, en jornada matinal de 7:30 a 8 de la mañana, Mina Carola no realizó tronadura de producción. Informa el Departamento de Perforación y Tronadura de la Superintendencia de Ingeniería de Sociedad Contractual Minera Carola. Vamos ahora con la información que nos envía Sociedad Contractual Minera Atacama Cosán, que indica que para el día de hoy, martes 30 de junio de 2026, en jornada matinal de 8 a 8:30 de la mañana, las operaciones de Atacama Cosán no realizaron tronaduras de producción. Informa la Sociedad Contractual Minera Atacama Cosán por intermedio de su gerencia de operaciones de minas.

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10:34, Candelaria Radio, siempre más cerca de ti, con el Trajinando la Mañana. Contarles a esta hora lo siguiente, porque Atacama reduce su desocupación al 8,13%, impulsada por la minería y la consolidación del empleo formal. La tasa de desocupación en la región de Atacama se situó en un 8,13% durante el trimestre móvil mayo 2026, anotando de esta manera un descenso de 1.4 puntos porcentuales en comparación con el mismo periodo del año anterior. De acuerdo con el último boletín estadístico de empleo trimestral publicado por el INE, este resultado estuvo determinado por una expansión interanual del 0,5% en el número de personas ocupadas, lo que se complementa por una reducción del 1% de la fuerza del trabajo total, la cual sumó 167.670 personas en toda la zona. Bueno, el dinamismo del mercado laboral atacameño se concentró principalmente en sectores estratégicos de la economía local. La minería, por ejemplo, lideró la creación de empleo con un notable incremento de un 15,9% en 12 meses, seguida de cerca por el comercio y la administración pública, actividades que registraron un alza del 8,9%. En contraste, el sector de la industria manufacturera experimentó un severo retroceso del 12,6%, consolidándose como la principal fuerza contractiva del periodo. Bueno, esta tendencia se ve reflejada en la tasa de ocupación informal, que se ubicó en un 24,9%, anotando una sustancial caída de 4.2 puntos porcentuales en 12 meses. La reducción del trabajo informal estuvo impulsada predominantemente por el segmento masculino, que registró un descenso del 20,1%. En el número de ocupados informales, situando su tasa particular en un 21,9%, mientras que la informalidad femenina se situó en un 28,9%, tras una baja más moderada del 6,6%. A nivel territorial, las provincias de la región muestran comportamientos marcadamente divergentes. En Copiapó, la desocupación cayó levemente a un 8,1% en un contexto de contracción generalizada, donde tanto los ocupados como la fuerza de trabajo disminuyeron. Por su parte, la provincia del Huasco exhibió una fuerte recuperación al reducir su empleo en 4,6 puntos porcentuales, alcanzando un 8,5%. Sin embargo, esta zona geográfica encendió las alarmas debido a la precariedad de sus empleos, registrando una tasa de informalidad laboral que escaló al 36,6% y que afecta de manera crítica al 41,3% de los trabajadores, de las trabajadoras de la provincia. Claro, esta información también tiene que ver mucho con lo que contábamos la vez pasada con el tema del crecimiento de la minería, ¿no? Atacama justamente es una de las pocas regiones, ¿no?, que tuvo crecimiento económico impulsado justamente por la minería, pero no necesariamente por la minería del cobre, sino por la minería de la plata y del oro, ¿no?, que ha tenido un gran crecimiento y esta diversificación de los metales preciosos. Claro, ha permitido que Atacama pueda en este caso crecer económicamente a diferencia de otras regiones del país. Y claro, yo les contaba un poco que este crecimiento del oro y la plata tiene sentido considerando hoy en día el crecimiento, por ejemplo, en la venta de las memorias RAM, ¿no? Las memorias RAM que en este caso se ocupan para crear los servidores de inteligencia artificial. Hoy en día las grandes empresas internacionales que tienen servidores o que están desarrollando inteligencias artificiales como Gemini de Google, Grok de Twitter, ChatGPT, están comprando mucha memoria RAM para justamente sus servidores de inteligencia artificial. Y esas memorias RAM se tienen que hacer con oro, con plata, ¿no? Y probablemente mucho de ese oro y de esa plata sale justamente acá de las tierras atacameñas y por ende eso es algo muy positivo justamente para el crecimiento de la región. 10:38, escuchamos al ex Chico Rojo a esta hora. Mario Guerrero, fueron tus besos.

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10 de la mañana con 14 minutos, no se paran de las 11 de la mañana. Ya llega, por supuesto, el horóscopo con toda la información de los signos zodiacales para este día martes 30 de junio. Contarles que vamos a revisar noticias de nuestro portal informativo fmcandelaria.cl, las informaciones en locales que están en nuestro portal informativo. Tenemos lo siguiente: vacaciones de invierno en Los Loros. Atención a quienes nos escuchan en el 104.1 FM. La delegación municipal organiza 5 días de actividades en zona rural de Tierra Amarilla. Las actividades serán este martes 30 de junio en Vizcachas, 1 de julio en San Antonio, 2 de julio en Hornitos, mientras que el viernes 3 la diversión llega a Pabellón y culmina el sábado 4 en el Estadio de Los Loros. Bingo Kids, música en vivo, concursos, premios, manualidades y divertidos juegos son partes de las atracciones. 5 divertidas jornadas para niñas, niños y adolescentes con Bingo Kids, música en vivo, concursos, premios, manualidades y divertidos juegos organizó la Delegación Municipal de Los Loros para toda la zona rural de Tierra Amarilla estas vacaciones de invierno. Las actividades se realizarán desde las 15 hasta las comienzan este martes 30 de junio. Comienzan hoy mismo, ya desde las 3 de la tarde del día de hoy comienzan en la nueva multicancha de Vizcachas. Continúan el 1 de julio en la Plaza de San Antonio y el jueves 2 en la cancha de Hornitos. Viernes 3 de julio en los vecinos de Pabellón y culminan el sábado 4 en el Estadio de los Loros. Al respecto, el alcalde de Rafael Zúñiga afirmó que tenemos grandes actividades en la zona urbana y rural durante estas vacaciones para que niños y adolescentes, en este caso, se recreen, disfruten y puedan compartir en comunidad, porque tienen derecho a poder recrearse en forma segura y sana. Bueno, el horario de estas actividades y el lugar se encuentran disponibles en nuestro sitio web fmcandelaria.cl, ya igual lo detallamos. Esto comienza el día de hoy desde las 3 en la multicancha Vizcachas. Esto será hasta las 19 horas. Luego en la Plaza San Antonio, el día de mañana, primero de julio, 3 horas en Plaza San Antonio. Luego el 2 de julio, desde las 15 hasta las 19 horas en Cancha Hornitos. Y el 3 de julio, de 15 a 19 horas en el pabellón sede de la Junta Vecinal. Todo terminará el 4 de julio, sábado 4 de julio, de 15 a 19 horas en el Estadio de los Loros. Y en la música escuchamos a Franco De Vita, Cálido Diferido.

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1: El Servicio Nacional de Turismo dio inicio a las postulaciones para una nueva edición de su programa Turismo Familiar, una iniciativa gubernamental diseñada para que familias de ingresos medios y bajos puedan acceder a paquetes turísticos dentro del territorio nacional a un costo significativamente reducido. El Servicio Nacional de Migraciones reportó que durante 2026 se han concretado 1.039 expulsiones de ciudadanos extranjeros, de las cuales 656 corresponden a medidas administrativas y 383 a judiciales. La cifra representa un incremento respecto a las ejecuciones del año anterior. La JUNAEB dio inicio a la entrega de computadores de la beca TIC 2026, beneficiando a más de 96.000 estudiantes, principalmente de séptimo básico. Los equipos incluyen conexión a Internet gratuita por un año y software educativo para apoyar el proceso de aprendizaje escolar.
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3: 10 de la mañana, 59 minutos.

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2: Ahora sí, son las 11 de la mañana en punto y vamos a comenzar a revisar el horóscopo aquí en Candelaria Radio. Ustedes ya conocen el formato habitual de siempre. En este caso es Aries, Tauro y Géminis. Luego, la canción de la suerte para ellos. Continuamos con Cáncer, Leo y Virgo, canción de la suerte, y así hasta completar todo el horóscopo. Ese es nuestro formato habitual. Así que vamos a ir de tres en tres. Comenzamos con Aries y les contamos que, aunque se sienta frustrado antes de hacer la propuesta, debe percibir el estado emocional de quienes le rodean y sintonizar con ellos. Así va a conseguir que no oculte más lo que siente. El día permite derribar barreras y llegar al corazón de quien le inspira amor. Vamos ahora con Tauro, que dice los que la sensatez sea su guía en esta jornada, así evitará o que otra gente influya en lo que decida. Personas recién llegadas a su vida social están siendo demasiado afables con usted, quien se siente incómodo con tantos detalles y atenciones. Quiere salir lo más rápido de allí. Y cerramos este bloque, este primer bloque del horóscopo, con Géminis, que dice lo siguiente: no rechace de partida esa propuesta. Solo sugiera que se cambien los términos del acuerdo. Usted considera que algunos puntos de este no le favorecen. Luego de haber mirado a esa persona de lejos y soñar con ante la posibilidad de una relación y siente temor. Canción de la suerte para estos tres signos, para llega junto con Cami y este tema que se llama No es real.
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11 de la mañana con 7 minutos y volvemos aquí al horóscopo de Trajinando la Mañana. Ya hemos leído los 13 primeros signos del horóscopo: Aries, Tauro, Géminis y Cáncer. Ahora vamos a continuar con Cáncer, Leo y Virgo. Mucha suerte para todos ellos y comenzamos. Cáncer se despierta de una alianza comercial reciente. Es el momento de llegar al fondo de esos temores y de ver de dónde vienen. Poco le cuesta expresarse en el ámbito social, pero su verdadera naturaleza es intimidad. Solo aparece la intimidad, solo con quienes le conocen íntimamente. Vamos con Leo. Por sentirse presionado por diversas personas, usted quiere posponer la toma de una decisión y dejar que el tiempo haga su trabajo mostrándole lo que sea más conveniente. Su lema para hoy es seguir adelante en el amor. Si es necesario dar vuelta a la página, en este caso, hágalo sin dudar. Y cerramos este bloque del horóscopo con Virgo. A veces el trabajo se convierte en un refugio que le impide ahondar en temas internos, pero pide también concentración. En medio de un conflicto personal quiere desaparecer de vista y no verse obligado a responder tantas preguntas. Es algo que prefiere resolver a solas. Ahí estaban entonces los tres signos del horóscopo: Cáncer, Leo y Virgo. La canción de la suerte para ellos llega junto con Emanuel y otro clásico, Toda la Vida.

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11 minutos y continuamos avanzando con el horóscopo aquí en Candelaria Radio. Estamos en el Trajinando la Mañana revisando el horóscopo y ya vamos a continuar ahora con los siguientes tres signos del mismo, que son Libra, Escorpión y Sagitario. Mucha suerte para todos ellos y vamos con Libra, que dice lo siguiente. Sin duda hay elementos de su trabajo que usted valora y agradece. Recuerde estar haciendo a lo que le apasiona, ¿no? De hacerle favores para que alguien abra los ojos y por fin comience a apreciar todo lo que usted hace por favorecerle. Es hora de que devuelva la mano. Vamos con Escorpión. Aunque no sienta ganas de entregarse por completo al trabajo, debería estar más atento. Es natural que esa persona evada sus preguntas, después de todo no sabe cuáles son sus intenciones. Déjenle en claro que son buenas y honestas, ustedes quieren sincera. Y cerramos con Sagitario este bloque que dice lo siguiente. Si de alguien esperaba oposición a su propuesta era de su jefe y no de los colegas que le, en este caso, apoyan. Tendrá que ser más amistoso con quienes pueden ayudarle. En el amor hay una gran contradicción respecto a temas como la posesividad y los celos. Deben ponerse de acuerdo, dice el horóscopo. Canción de la suerte para estos tres signos. Hablamos de Libra, Escorpión y Sagitario. Llega junto con Lucero. Lucerito nos canta Ya no.

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Y continuamos aquí en el horóscopo de Trajinando la Mañana. Ya nos quedan por revisar los últimos tres signos del horóscopo para el día de hoy. Estamos en Acuario y Piscis. Mucha suerte para ellos. Dice, con la luna en el signo, usted busca ganar autonomía en el trabajo, respeto de su entorno y una posición destacada en lo profesional, acumulando experiencia al crear proyectos exitosos y duraderos. Se hace un espacio responsable entre sus colegas. Vamos con Acuario. Lleno de vitalidad para hacerse cargo de muchas tareas con cero dificultad. Cuídese de no pasar sobre sus colegas, por sobre sus colegas. En su mente predominan pensamientos sobre quién le atrae en ese momento de preguntarse si a ellas le sucede lo mismo. Vuelva a centrarse en sí mismo. Y cerramos con Piscis, que dice lo siguiente. Nada más estimulante para usted que la interacción que genera ideas. Finalmente hay sintonía con una mente como la suya, alguien que comprende todo el proceso creativo, está de acuerdo con sus en el derecho a discrepar, pero siempre con respeto. Canción de la suerte para estos últimos tres signos del horóscopo, hablamos de Capricornio, Acuario y Piscis, llega junto con Bad Bunny y este tema que se llama Ojitos Lindos.

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2: 11:28 a.m.
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4: Tengan todos muy buenos días y saludos cordiales desde nuestros estudios centrales aquí en Candelaria Radio. Damos paso a esta hora a un informativo del día de hoy. Informativo que, como siempre, llega por cortesía de las empresas mineras de la comuna, quienes nos han hecho llegar el horario de tronaduras de sus respectivas operaciones para el día de hoy. Comenzamos con Sociedad Contractual Minera Carola. Para su operación principal, Mina Carola indica que el día de hoy, martes 30 de junio, matinal de 7:30 a 8:00 a.m, Mina Carola no realizó tronadura de producción. Informa el Departamento de Perforación y Tronadura de la Superintendencia de Ingeniería de Sociedad Contractual Minera Carola. Información que nos envía Sociedad Contractual Minera Atacama Cosán, que en este caso indica que el día de hoy, en este caso martes 30 de junio de 2026, en jornada matinal de 8:00 a 8:30 a.m, las operaciones de Atacama Cosán no realizaron tronaduración. Informa Sociedad Contractual Minera Atacama Cosán por intermedio de su gerencia de operaciones, División Mina.

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11 de la mañana con 31 minutos. Regresamos aquí al Trajinando la Mañana de Candelaria Radio, la radio que está más cerca de ti. Revisando hasta ahora informaciones que están en nuestro sitio web fmcandelaria.cl. Gobierno hace llamado a activar el cupón de gas hasta antes del 30 de junio. El martes 30 de junio, o sea, hoy, es el último día en que los hogares que están en el 80% del registro social de hogares pueden activar el beneficio del cupón de gas de 27 mil pesos. El gobierno espera que con esta ayuda económica llegara a más de 7 millones de hogares chilenos que se han visto afectados por el alza internacional de los combustibles, especialmente durante el invierno. A la fecha, 4,8 exitosamente el beneficio y 3,8 millones ya recibieron el cupón. De este total, más de 538 mil lo han hecho de manera digital, 73 mil de manera presencial. Al respecto, la ministra de Desarrollo Social y Familia, María Jesús Wolf, hizo un llamado a quienes no han activado el cupón. Tenemos más del 63% de los hogares que han activado su cupón, pero nuestro objetivo como gobierno es que ninguna familia que está en el 80% del registro social de hogares pierda este beneficio, especialmente ahora que enfrentamos las bajas temperaturas del invierno. Les recordamos que la fecha tope para poder activarlo es el 30 de junio, pero pueden usarlo hasta septiembre. Por su parte, el subsecretario de Evaluación Social, Gabriel Ugarte, se refirió a los casos aislados de personas que activaron voluntariamente su cupón e intentan venderlo, puntualizando que hacemos un llamado a no adquirir cupones de gas por los canales informales, ya que se exponen a fraudes, cupones falsificados, ya utilizados o inválidos. Este es un beneficio financiado con recursos públicos destinado a apoyar a las familias que lo necesitan. Por eso es importante el ser responsable y usar siempre los canales oficiales en cupondegas.cl. A pesar de que además activaciones ha hecho en la macrozona norte, aún faltan jefes de hogares que activen su cupón. Los 27 mil pesos es un beneficio que no está de más, así que invitamos a todos los atacameños a hacerlo en estos últimos días. Recuerden que pueden hacer su compra hasta fines de septiembre. Claro, una cosa es la activación del cupón, que se puede hacer hasta el día de hoy, pero el cupón ustedes lo pueden ocupar hasta septiembre. ¿Bien? Hoy día es el último día que es para activarlo. ¿Qué más dice acá? A pesar de que Atacama es la región que más activaciones ha hecho en la macrozona sur, aún falta en jefe, claro, esto es lo que decía la Seremi de Desarrollo Social y Familia de Atacama, Jessica Gómez Poblete. Claro, así que es importante esta que se puede activar el cupón de gas hasta el día de hoy, pero eso es la activación. El pueden hacer hasta septiembre, así que importante entonces, porque claro, se vienen los meses más fríos, ya estamos a puertas de entrar a julio, agosto, meses muy helados, claro, en distintas zonas del país, algunas zonas más heladas que otras, pero siempre viene bien el cupón de gas, lógicamente, para en este caso poder aliviar un poco el bolsillo de cara a los siguientes meses. 11 de la mañana ya con 35 minutos, Luciano Pereyra nos canta Amor en Silencio.

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11:40, ya 16 minutos para que sean el mediodía. Ya vamos a estar con el radar de tránsito Candelaria y el cafetín de los artistas al cierre. Un tremendo artista para el día de hoy, ya lo vamos a estar contando aquí en el aire de Candelaria Radio. Así que imperdible esta parte, este tramo final, ¿no? De el trajinando la mañana, la última partecita, ¿no? Que son noticias locales y por supuesto también el radar de tránsito para ver cómo están las calles en este mediodía que ya está próximo a llegar aquí a Atacama. Contarles por mientras informaciones de nuestro sitio web fmcandelaria.cl, noticias fresquitas que acabamos recién de publicar. Agrupación Cultural Copayapu realizará formación intensiva en danza junto a destacada compañía profesional de Santiago. El equipo también participará en instancias Paleto Folclórico de Puente Alto, el Bafopal, y la Corporación Cultural de Puente Alto. Bueno, 4 días de formación intensiva vivieron, en este caso, de aprendizaje e intercambio de experiencias, vivieron en la reconocida Agrupación Cultural Copayapu 25 y el 29 de junio. Una delegación de 10 bailarines y el juvenil adulto de entre 15 y 23 años viajaron a Santiago para participar en un completo programa de perfeccionamiento artístico. Fue la primera vez que la agrupación, con más de 3 años de trayectoria, realizó una actividad de la región. Este importante paso fue posible gracias a su selección por parte del Ministerio de las Culturas, las Artes y el Patrimonio a través del programa Puntos de Cultura Comunitaria en la línea del Plan Fortalecimiento 2026 que financia tanto el traslado como las actividades. El director de Copayapu, Hernán Meléndez, explicó que el programa comenzó en este caso el 25 de junio con una reunión de coordinación junto a la destacada compañía Danza en Cruz, que cuenta con más de 32 años de trayectoria. Posteriormente, los integrantes participaron en una clínica intensiva de danza y raíces folclóricas con lenguajes contemporáneos y modernos. Se reunieron también con el Ballet Folclórico de Puente Alto, el Bafopal, y visitaron la Corporación Cultural de Puente Alto para intercambiar conocimientos y conocer su experiencia como corporación en la comuna, donde buscaron recoger las herramientas que puedan fortalecer su trabajo y la proyección en Copiapó, detalló también Meléndez. Este proyecto marca un hito para la agrupación, ya que corresponde al primer plan de fortalecimiento adjudicado por Copayapu como punto de cultura comunitaria. Asimismo, permitió que los jóvenes participantes repliquen los conocimientos de clases y espacios formativos desde otros niveles de la organización. La iniciativa lleva por nombre Fortalecimiento de Capacidades Investigativas y Metodológicas de la Danza Comunitaria para la puesta en valor del pueblo Colla y las identidades originarias del territorio de Atacama, y se sumó al trabajo que ya está realizando la agrupación junto al Consejo Nacional del Pueblo Colla para utilizar la danza como lenguaje artístico con el fin de relevar la identidad y cultura Colla en el territorio. Esta información usted la puede leer en nuestro sitio web fmcandelaria.cl. Son las 11 de la mañana ya con 47 minutos. Escuchamos a Iván. Te quiero tanto, se llama este tema.

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1: La investigación realizada en las regiones de Valparaíso y Metropolitana reveló que cerca de la mitad de los perros y gatos analizados ha estado expuesta al virus de la influenza A, aunque sin mostrar síntomas. El estudio también detectó casos activos del virus y advierte sobre la posibilidad de contagio entre humanos y mascotas. La Superintendencia de Electricidad y Combustibles modificó el diseño de la etiqueta de eficiencia energética en Chile. El nuevo formato, obligatorio para electrodomésticos, reemplaza las letras de colores por un diseño monocromático y añade códigos QR para entregar información detallada al consumidor. La Embajada de Japón en Chile abrió el concurso para diseñar el logotipo del 130 aniversario de sus relaciones diplomáticas a celebrarse en 2027. Las propuestas deben plasmar la amistad y cooperación bilateral. Las propuestas se recibirán digitalmente hasta el 31 de julio.

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2: 12 horas.

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2: 12 horas, 2 minutos.
3: La señal horaria indica que es hora del radar de tránsito. El mediodía para contarles a esta hora cómo están las calles del centro de Copiapó. Bueno, obviamente ya pasado el mediodía las calles tienen una mayor cantidad de tránsito en comparación a la mañana, donde teníamos un centro mucho más despejado. A esta hora varias calles con tránsito lento. Pasamos a revisar entonces la situación que ocurre desde el acceso Ruta 30, pasado Avenida El Palomar, tráfico muy intenso desde la bifurcación entre Avenida La Paz y o calle La Paz y Ruta 30 hacia el acceso por Colipí, presenta tráfico muy intenso a esta hora. La velocidad media en este sector es de 3 kilómetros por hora. El atochamiento comienza desde pasado Avenida El Palomar a la altura de la bifurcación, acceso Ruta 30, y llega hasta la calle, en este caso, José. Velocidad media en Colipí es de 8 kilómetros por hora, eso sí, pasado el acceso por Ruta 30, la situación mejora ahí un poco la velocidad y llega hasta los 8 kilómetros por hora. Bastante lento, pero mejora un poco una vez accediendo a Colipí. Tenemos también a esta hora tráfico muy intenso en Los Carrera, esto es entre las calles Hierbas Buenas y llegando hasta Avenida sector. Toda esta calle no presenta tráfico denso, velocidad media en este sector es de 5 kilómetros por hora. Chacabuco a esta hora también presenta tráfico denso, este tráfico denso

Congreso comienza desde la calle José Miguel Infante y llega hasta calle Atacama. Eso es en Chacabuco. ¿Dónde más tenemos tráfico denso a esta hora? En calle Salas, en toda su extensión, ¿no? Desde Copayapo y hasta Diego Portales. Calle Salas a esta hora presenta tráfico denso. Velocidad media en este sector es de 5 kilómetros por hora. Muy lento, así que paciencia. Tenemos también a esta hora en Chañarcillo tráfico denso. Esto es desde la esquina con calle Chacabuco y llegando hasta la calle Vicuña Maquena. Tenemos tráfico denso a esta hora en Bernardo O'Higgins. Esto comienza desde calle Maipú y llega hasta la calle Yumbel. Calle Yumbel también, tráfico denso a esta hora desde la entrada por Circunvalación hasta, en este caso, la calle, les digo inmediatamente, hasta la calle Chañarcillo. También tráfico denso en este sector, velocidad media de 9 kilómetros por hora. Calle Atacama a esta hora presenta tráfico moderado entre las calles, en este caso Talcahuano y calle Maipú. También en ese sector, paciencia. Avenida Enríquez a esta hora se ve despejada, al igual que Circunvalación y Copayapu en su extensión no presenta tráfico denso a la altura del centro, salvo pasado Avenida Enríquez, esto es a la altura de Walter Bach, que presenta tráfico denso, llegando hasta poco antes de Luis Flu. Salvo eso, no hay novedades por Copayapu. Son ya las 12 con 5 minutos.

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1: Hoy en el cafetín de los artistas nos visita el grupo CNCO, CNCO también o CNCO, se puede decir de ambas maneras. El gran grupo CNCO, formado a finales de 2015, nació bajo las luces del reality show musical La Banda. Creado por Simon Cowell y Ricky Martin, el grupo original quedó integrado por 5 jóvenes de distintas nacionalidades latinoamericanas. Christopher Vélez, Richard Camacho, Sabdiel de Jesús, Joel Pimentel y Eric Brian Colón. Bajo la tutela inicial del propio Ricky Martin, la boy band debutó rápidamente en el mercado con su álbum Primera Cita de 2006. Los catapultó al estrellato de manera inmediata gracias a una propuesta fresca que fusionaba el pop juvenil con ritmos urbanos y reggaeton. De hecho, claro, aquí aparece CNCO, el fenómeno del pop urbano juvenil. Así está su género. Comenzamos este cafetín de los artistas escuchando a CNCO con este tema que se llama Reggaetón Lento.

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1: El impacto de CNCO, en este caso, a nivel global, se consolidó definitivamente ya con el lanzamiento de su gigantesco éxito Reggaetón Lento que escuchábamos anteriormente. Canción que rompió fronteras y se convirtió en un himno indiscutido en plataformas digitales y radios de todo el mundo. A este hit le siguieron otros temas muy populares como Hey DJ y Se Vuelve Loca, además de exitosas colaboraciones con artistas internacionales como Little Mix. Durante su época de mayor apogeo, la agrupación dominó los premios de música latina, llenó recintos en múltiples continentes y demostró que el formato clásico de la boy band podía ser reinventado exitosamente dentro de la explosión mundial de la música urbana en español. A quien estamos escuchando aquí en el cafetín de los artistas de Trajinando la Mañana y Candelaria Radio. Ahora escuchamos Hey DJ.
2: Señoras y señores, Capitán Yandel, CNCO.

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Bueno, la trayectoria del grupo, estamos hablando de CNCO, experimentó un cambio significativo en mayo de 2021, cuando Joel Pimentel decidió abandonar la formación para emprender proyectos en solitario, dejando a CNCO como un cuarteto. Poco tiempo después, en 2022, los integrantes sorprendieron a sus millones de seguidores su separación definitiva, la cual se materializó de forma oficial tras su extensa y emotiva gira de despedida, última cita a lo largo de 2023. Hoy en pleno 2026, CNCO es recordado como una de las agrupaciones juveniles más exitosas e influyentes de su generación, dejándonos un catálogo lleno de éxitos y marcando una época dorada en el pop latino contemporáneo. Para cerrar este especial de CNCO en el Cafetín de los Artistas, escuchamos el siguiente tema que se llama Tan Fácil. Ya llega el informe de Tronaduras.

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2: Tengan todos muy buenas tardes y saludos cordiales desde nuestros estudios centrales aquí en Candelaria Radio. Damos paso a un informativo a esta hora, informativo de tronaduras para el día de hoy. Informativo que, como siempre, llega por cortesía de las empresas mineras de la comuna, quienes nos han hecho llegar el horario de tronaduras de sus respectivas operaciones. Comenzamos este informativo revisando a esta hora la información que nos envía Sociedad Contractual Minera Carola, que informa que el día de hoy, martes 30 de junio de 2026, en jornada matinal, es decir, de 7:30 a 8 de la mañana, las operaciones de Mina Carola no realizaron producción. Informa el Departamento de Perforación y Tronadura de la Superintendencia de Ingeniería de Sociedad Contractual Minera Carola. Vamos ahora con la información que nos envía Sociedad Contractual Minera Atacama Cosán, que informa que el 10-30 de junio de 2026, en el horario matinal, esto es de 8 a 8:30 de la mañana, las operaciones principales de Atacama Cosán no realizaron tronaduras de producción. Informa Sociedad Contractual Minera Atacama Cosán por intermedio de su gerencia de operaciones División Minas.

0: 12 horas, 28 minutos.
1: La señal horaria indica que ya estamos a puertas de terminar el programa de Trajinando la Mañana del día de hoy. 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Nos vamos, muchas gracias por su sintonía. Van a quedar en compañía ahora de los servicios informativos de radios regionales. Con la información de última hora a nivel nacional e internacional, siempre el Departamento de Radios Regionales, el Departamento de Prensa de Radios Regionales, trabajando para todos ustedes. Luego llega el programa Pauta de Juego de Radio Pauta de Santiago, con toda la información deportiva, lo que está pasando a full con el Mundial 2026, ¿no? Mundial de Fútbol que se está disputando en Norteamérica, en este caso en Estados Unidos, Canadá y México. Nosotros nos vamos a reencontrar el día de mañana, claro que sí, desde las 8:30, con un nuevo capítulo de Trajinando la... Por su sintonía, muchas gracias, que tengan una excelente tarde, un buen comienzo de semana laboral, ¿no? Recordemos que venimos saliendo del feriado, y por supuesto que tengan un buen cierre también de jornada. Nos vemos.
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4: El informe de CLAPES UC advierte que el 46% de los partos en hospitales públicos de Chile durante 2024 fueron cesáreas, triplicando la recomendación de la Organización Mundial de la Salud. Esta práctica implica mayores costos financieros para el Estado y riesgos de salud para madres y recién nacidos. El informe sobre la canasta básica de alimentos indica que su valor supera los 90 mil pesos por persona. Especialistas recomiendan priorizar productos de temporada, como manzanas y pepinos, debido a sus precios más bajos frente a las alzas registradas en diversos productos de consumo masivo. Francia enfrenta una intensa ola de calor con temperaturas superiores a los 40 grados, provocando el cierre de cientos de escuelas y alertas rojas. En Carpentras, dos niños fallecieron tras quedar atrapados dentro de un vehículo bajo estas condiciones extremas.
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0: 12 horas, 32 minutos.

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1: Países Bajos quedó eliminado en 16avos de final y el Chanta entonces ahí quedó.
2: Ahí quedó el Chanteque.
1: Exacto. Ahora bueno, fue. Dicho eso, creo que Marruecos es un equipazo.
3: Sí.
1: Y Países Bajos tiene un buen equipo. Y bueno, creo que es muy adelantado, digamos, en la instancia del Mundial se enfrentaron estos dos cuadros.
3: O si no, habría sido un duelo interesantísimo. Bueno,
2: Marruecos es un equipo interesante. Muy cerrado en defensa y sí.
3: Lo podremos analizar después en la pizarrito, ¿no?
2: ¿Por qué no?
3: Estaría interesante porque, fue uno de los partidos entretenidos que vimos ayer. No sé si tan entretenido, pero bueno, para los que decían que Casemiro no tenía que jugar, para los que decían que Martinelli no era el cambio, bueno, Carleto, toma, le funcionó, terminó ganando.
2: Y también podemos hacer un análisis con respecto a lo que fueron los cambios y cómo se distribuyó el cambio después. Porque Martinelli es un 9, ¿verdad?
3: Sí.
2: Pero el que entró Martinelli volvió a jugar más atrás y el que entró de 9 fue el chico, el de Lyon, Endrick. Y él está flecha para arriba y lo tiene claro Carleto.
3: Bueno, Carleto Masterclass, vamos a hablar de eso, vamos a hablar de los partidos que se vienen hoy.
1: Y Paraguay, Fran, perdóname, pero Paraguay dio el batacazo.
2: Vamos, Paraguay, carajo,
3: nomás. Yo creo que no hubo ningún sudamericano que no celebrara ayer lo que fue el partido de Paraguay.
2: Sí, no hubo ninguno de nosotros que no se sintiera, primero que todo, feliz y después muy triste de no estar, porque vimos a nuestros hermanos paraguayos celebrando y no, que nosotros podríamos ser perfectamente ellos celebrando una hazaña de esto.
3: Increíble. Ahora, tiene la parte de Paraguay y también la otra, que vimos probablemente uno de los mejores arqueros de todos los tiempos disputar su último partido en Copa del Mundo, como Manuel Neuer. Así que vamos a estar analizando eso, los partidos que se vienen hoy en 27 minutitos. Arranca el partido de Costa de Marfil con Noruega, tenemos Francia con Suecia, Ecuador con México, vamos a hablar de eso. Tenemos también, aunque ustedes no lo crean, sí, hubo fútbol en nuestro país, Copa Chile. Con Universidad de Chile, con lo que pasó con Colo Colo, el resto de los resultados, más la UC también. Que la UC le gana a San Luis y vuelve a jugar hoy a las 20:30 horas, así que vamos a hablar de eso. Vamos a hablar de tenis, de fútbol internacional, de todo eso y mucho más con Jorgito a cargo de nuestro buque. La Rachel, porque la catita, Rachel, tal como lo dijo su amiga Raquel, se está hidratando por dentro en la quinta región. Aquí arrancamos un nuevo capítulo de Pauta de Juego.
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4: ¿Qué tal? ¿Cómo les va? Muy buenas tardes. Pauta de Juego en el aire, en todos nuestros diales, en todas nuestras plataformas. Saludos para todos, saludos para el norte de nuestro país, ahí en Candelaria Radio. Capítulo 2049.
1: No, señor, 2050.
4: Sí, señor, con el 2050. Hashtag Pauta Asteroide.
3: Hoy que lo vemos bonito. Es el Día Internacional de los Asteroides.
1: Salió un gallito.
3: Me emocioné.
2: Película así. No hay que consumir asteroides porque la masa muscular no decrece así como así y se achica en otras partes. Dejen de consumir asteroides.
4: Tipo.
1: Esteroides.
2: ¿Ah, esteroides?
4: Sí, tipo Armagedón, ¿no?
1: Armagedón.
2: Oh, qué buena película.
3: Comentarle por qué se celebra hoy el Día de los Asteroides.
4: ¿Por qué?
3: Porque el 30 de junio de 1908, un meteorito impactó en Tunguska, Siberia, derribando árboles de un área de 2.150 kilómetros cuadrados, además de provocar un gran incendio. Para conmemorar este suceso, así como alertar a la población del peligro de los meteoritos, la Asamblea General de la ONU proclamó el 30 de junio como el Día Internacional de los asteroides. Esta decisión se optó a raíz de una propuesta de la Asociación de Exploradores del Espacio.
2: ¡Exploradores!
3: Aprobada por la Comisión sobre la Utilización del Espacio Extraterrestre con Fines Pacíficos.
2: ¡Un beso a Dora la Exploradora!
3: Sí. Igual está como parecido Dora.
2: También el tema llega a los meteoritos, yo ando con un tema de meteorismo. Ayer tiraron unos pedazos de carne, eran unas verdaderas chalas.
3: Ay, pero ni
2: mal, mal, nunca mal. Más como en ese DL templo.
4: Oh, no, ayer.
1: Mal.
4: No.
2: Pero, weón, lo mataron con la uña al animal, lo duro que está ese pobre.
4: Más duro que el galletón de la Junaer.
1: No te puedo creer.
4: ¿Usted así cómo está, Fernando Agustín? Limbo, ¿todo bien?
1: Todo bien. Yo estaba contándole aquí a la Fran antes que como no tuve responsabilidad en el canal.
4: Listo.
1: Pude ver todo el fútbol, sí. Mira, ahora, lo que no pude ver así 100% es la Copa Chile. Debo ser sincero.
2: Irresponsable.
1: Vi la mitad de la Católica, 80% de la U y la mitad de Colo-Colo. De los tres grandes, digamos, lo pude abarcar.
2: ¿Y cuál
1: de esa
2: es tu percepción con respecto a lo que veis del Mundial y lo que veis del fútbol chileno?
1: No, lo que pasa es que la Copa Chile está dejada a la mano de Dios porque no hay una preocupación, estadio semi vacío, salvo alguna.
4: El sponsor claro. De la Copa Chile se va, les quiero avisar.
2: El sponsor de la Copa Chile no sabe ni quién es.
1: Pero ¿sabes qué? Cualquier competencia local que le coloque al lado del Mundial es muy difícil.
4: Por eso, no se
1: está
4: da
1: muy
4: cuenta.
1: Difícil.
4: ¿Somos los únicos que estamos jugando?
1: Es que por contrapartida, claro.
4: Exacto. Ahí está.
1: Igual la gente lo ve, ¿eh? Sí, yo entiendo que la gente, los fanáticos, los.
3: Soy fanática de la Chilean Premier League, sí.
1: En Claro Arena habían 8.000 personas.
4: Sí, claro.
1: Que para época de Mundial creo que es una buena asistencia.
2: Maravilloso. Y para el
1: frío,
2: ¿qué hace?
1: 11.000, no sé, no tengo la referencia del partido de Unión Española con Colo-Colo, pero me imagino que debe estar por ahí también. Hay obviamente que hay público para todos, pero obviamente que la mirada está puesta en el campeonato mundial.
4: Mira, la gente ya se manifiesta.
3: A ver.
4: En Alemania,
2: Beckenbauer, y en Cauquenes, Fernando Agustín.
3: ¿Qué?
4: Porque empezó la canción, la típica canción del Nico.
2: Ya.
4: Es un momento de dispersión de buena fuente, tiró en Alemania Beckenbauer. Y en Iquique Manuel Villalobos.
2: Manuel Villalobos.
4: Y de repente uno dijo, bueno, ¿y qué pasa en Arica? Y de repente nos acordamos, y en Cauquenes, Fernando Agustín.
1: Ah, me salió perfecto.
4: A todos.
1: O sea, compartimos mucho público con el de
2: lechísimo. Aparte claro. Que nos fuimos nosotros, que fue alguien que escribió en el chat,
1: sí,
2: en Cauquenes, Fernando Agustín.
1: Qué grande.
4: Oye, el dato es el siguiente, hablando de Superchat, me dio el pase gol extraordinario el Nico.
3: A ver.
4: Ustedes saben que estamos participando por 10 entradas dobles para, valga la redundancia, la doble jornada de los Cóndores, ¿cierto?
3: Claro.
2: Sí, claro. Vamos.
4: Eso es por un lado.
3: Sí.
4: Ya les voy a dar el detalle del concurso en Instagram, porque lo tengo que hacer, todo. Pero por favor, miren el
1: está,
4: regalo.
1: No, está espectacular. Yo ya vi algo.
2: ¿Una bolsa buena?
1: No, ¿no? Se pasó. No, este creo que es uno de los mejores regalos que hemos tenido.
3: No,
2: mentira, pelado. Yo le compré uno al Toto recién.
4: La gente de Sony nos manda el...
1: ¿Perdón, de dónde?
4: De Sony.
1: El
4: Outfield 5. Es un parlante extraordinario. Power Sound, pero, o sea, olvídate.
3: Con una tirita para el hombro.
2: No, sí, está increíble.
3: Como para hacerla, como cuando llegan los jugadores, se bajan de los buses.
2: Ese es tal cual. Es el que te bajáis de la.
4: Y como si fuera poco.
2: Mentira.
4: Nos mandan los Ult Power Sound.
2: No.
4: Estos son los audífonos extraordinarios también. Sí. Entonces,
3: ¿puedo participar?
2: No.
4: No. ¿Qué vamos a hacer? Dos semanas le damos.
1: Y, no. Perdón, ¿es un solo premio o son dos premios?
4: Son dos premios. Son dos premios. Pero no vamos a cortar el. No. El concurso completo dos semanas. Entonces, en el camino se van las entradas de los Cóndores, sí, pero para los muchachos de Sony les vamos a dar dos semanas para la pero gente del Superchat.
1: Espectacular.
4: Están extraordinarios.
2: Los audífonos son otra cosa, les digo ya.
4: Es el mejor premio que hemos regalado.
2: Lejos.
3: Sin duda.
2: Ese parlantito, ¿sabéis lo que es? No, soy Pelé llegando a la cancha con ese colgante.
4: Se aparece el mambo y.
2: No, aparece.
3: Si ustedes tuviesen que entrar al estadio, a una cancha, con el tremendo parlante de Sony colgado, ¿con qué canción entrarían?
2: Puñalada.
3: ¿En serio?
2: Sí.
3: ¿Temazo?
4: Yo iría con La Chica del Bikini Azul.
3: ¿Y usted, don Fernando Agustín?
1: Algo de Queen, no sé.
3: Me gustó.
1: Sí.
2: Ahora yo les como anécdota, nosotros en Audax, que uno de los momentos donde más cábalas teníamos, porque le ganábamos a todos, teníamos un CD. En los momentos que tenía ahí esa radio gordita, claro, y tenía un CD, y tenía una radio Sony, que no sabéis lo que sonaba con CD. Entonces, nosotros hacíamos el CD, y las primeras tres canciones eran tres de Metallica. ¿Sabéis lo que entrábamos a la cancha? Queríamos partirle la cabeza.
1: Con el
2: igual de Metallica, entonces entramos, y después venía un Day CD, y éramos otro. Bueno, beso a César Santi, que era él el que encargado también de que. De que metiéramos música en eso,
1: César
2: sí.
1: César Santis.
2: Le gastamos la voz a la gente Metallica intentando ganar ese año.
1: Él jugó en España.
2: Sí.
1: Porque me acuerdo que le hice una nota. Estando en España, lo fui a ver.
2: En el español.
1: En el Murcia, puede
2: también
1: ser.
2: También puede
1: ¿no?
2: ser, sí, ahí, señor.
1: Donde estaba en el Murcia.
4: Oye, en otro lado, donde se está jugando, me dice el Pancho Pineda, en Perú. Obvio, las dos ligas más
2: cortas. Más cornetingui.
4: Están jugándose. Otro detalle lo vamos a tocar más adelante. La noticia del día en Estados Unidos no es el Mundial, ¿eh? No es el Mundial. LeBron James se va a los Lakers.
2: Sí, señor.
4: Y podría irse a los
2: Extraordinarios Warriors de San Francisco.
3: Firmo hoy que soy mi candidato.
4: A los Golden State Warriors. No hay ni una chance. Si firman, tienen más años que Jorgito.
2: Tiene. Y Butler también está ahí, ¿no es cierto? Que anda en el Mundial. Jimmy Butler.
4: Pero a Butler lo quieren sacar.
2: A Butler lo quieren sacar. Meter a Anthony Davis. Sí. Ahora yo te digo que Anthony Davis, Draymond Green, LeBron James, Stephen Curry.
4: Porcingis.
3: Pero se fue con un balón
2: nomás. Pero tenía el promedio de edad.
3: Sí.
2: Exacto. No, sí, pero llegáis a los playoffs y un miedo te dan eso. El tema es que cómo se te mantiene Davis sano.
4: Ahí está. Bueno, ¿sabes cómo? Porque va a necesitar mucho ir al doctor.
3: Sí, claro.
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3: ¡General!
4: Oye, por favor, guárdenme a Leoncito, se lo están robando. ¿Eh? Se lo están robando.
3: ¿Verdad?
4: Sí, son muy ordinarios.
1: Tengo que renovar la carga de Leoncitos.
4: Oye, sí. 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Además, oye, me forré ayer. ¿Eh?
3: Entonces, ¿de verdad?
4: 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Sí, porque ayer se prestó para lo que hacemos, que es jugar en nuestro canal en vivo.
3: Sí.
4: Porque se dieron partidos especiales para eso. Ejemplo, Japón ganaba 1-0 y yo qué hice, 5 lucas a la voltea a Brasil.
3: Bien.
2: Y no voltearon.
4: ¿Por qué? Y aquí paso a preguntarle a usted y a que analicemos. Porque sentí, primero, que Japón nunca quiso jugar. Que traicionó lo que nos encantó de Japón siempre. Japón fue a buscar, tenía una forma, una medida clara. Se le cayó el gol, porque se le cayó. No quiso jugar en todo el partido.
2: Yo, ¿sabes qué me parece a mí? Que el gol se cae en base a una forma de querer atacar. Si bien no es el diseño de la jugada, se encuentra con el espacio en base a la velocidad de sus externos, que le permiten que los centrales de Brasil cometan un error grave, que es meterse al área. Que el central se acaba en la línea del área grande. Y Magalhães siguió replegando en base a lo que él sentía que podía ser pase abierto. Y ahí yo creo que Casemiro quedó muy expuesto.
4: Sí, mal partido así, Casemiro ayer.
2: Lo que pasa es que tú dices Japón dejó de hacer. Yo creo que en un momento sí intentó hacer y que la velocidad dejó expuesto a Casemiro, que eran los mejores momentos de Japón. Y después, es más, a la primera que le logra llegar la pelota a los de arriba, te tiemblan las canillas, pues. Sí, son jerárquicamente muy diferentes a ti. Entonces, dejáis de hacer lo que tenéis que hacer para tratar de compensar el lado defensivo. Y ahí sí estoy de acuerdo que se acabó la posibilidad de jugarlo al partido. Creo que si no es por Suzuki, el arquero, que es extraordinario en el juego aéreo, hubiesen sido más goles. Y después ya no tenéis respuesta, porque no hay físico que en la medida que te presionen, logre aguantar. Digo, que te presionen, que te asfixien. Y físicamente te vas desgastando el doble eso porque no tenés la pelota.
4: Y además los equipos se van encontrando solos. Ayer la salida de Paquetá le permite a Brasil optar a algo más, a ser un poco más ofensivo. Yo entiendo el pragmatismo, pero se estaba yendo al chancho Carleto, creo. Y al poner a Vini de lo que juega, ningún lateral del mundo va a ir al ataque estando Vinicius pegado en la banda izquierda. Puso a Endrick como referencia, mantuvo a Ryan y para completar el tridente Mateus Cunha hizo una pega bien laboriosa. Porque ese falso enganche vino a colaborar de interior también, hizo una pega dura, y Brasil lo da vuelta, me parece, con justicia. Y creo que ha sido, lo vamos a hablar también con el resto de los equipos, pero premio al que no se traicionó. Porque siento que Japón se traicionó y si iba a su estilo, tal vez se lo ganaba Brasil sabiendo que tiene mucha más jerarquía.
1: Bueno, pero a ver, primero, tal como tú dices, creo que un justo resultado. O sea, Brasil fue el que llevó el trámite del partido. Japón tenía un libreto, que creo que lo hizo muy bien en el primer tiempo. Era realmente sorprendente ver los movimientos en bloque, las coberturas defensivas, la disciplina táctica de los japoneses, la rapidez para contragolpear. Eso estaba en el libreto. Y creo que en el primer tiempo Brasil se encontró con esa barrera. O sea, era increíble darse cuenta de que, pese a todo el talento que por historia tiene el fútbol brasileño, era imposible filtrar algún pase o que ganara algún mano a mano. O sea, eso me llamó mucho la atención en el primer tiempo. Pero es verdad, lo que tú dices, yo creo que en algún momento determinado ellos quisieron, a lo mejor, ¿no? Quisieron acentuar esa estrategia los japoneses y se atrevieron poco en el segundo tiempo y le cedieron toda la iniciativa a Brasil, que finalmente terminó ganando el partido porque, bueno, lo buscó de todas las maneras. Y es verdad lo que tú también señalas, que lo de Casemiro quizás, bueno, es un partido raro para él porque el mediocampo era una zona de transición muy rápida que se saltaba incluso Japón. Entonces, pero termina marcando un gol muy, muy importante, con golpe de cabeza, ¿no? El empate 1-1 es de Casemiro. Así que bueno, yo creo que
4: está pasando y Ancelotti por esas cosas, sí, puede ser hasta suerte, ¿eh?
1: El sello de este Brasil es este. Uno extraña el juego bonito, extraña el juego más asociado, las paredes, ¿no es cierto? Esto que históricamente nos ha entregado el fútbol de Brasil, pero este es el pragmatismo que justificó la contratación de Ancelotti. O sea, lo que están buscando son resultados. Y vamos a ver cómo avanza, pero Brasil apunta obviamente una semifinal con Argentina.
3: Ahora, sí. Brasil juega en el próximo partido con el ganador del partido que se viene ahora, que es Costa de Marfil, Noruega.
2: Sí, señor.
4: Y a los dos les va a pasar lo mismo con Brasil, que es como dijo el Nico, le va a temblar las cañuelas porque Brasil es otra cosa. Y porque además Lucas Paquetá tiene una lesión muscular. Paquetá está fuera el próximo partido. Y vamos a ver cómo lo reemplaza.
3: ¿Quién debiera ser para ti?
4: A ver, yo me voy con Lucas Paquetá.
2: Yo me voy con Henry.
4: Claro, pero yo me voy al ataque, ¿cierto? Y el Nico también. El tema es, ¿cómo lo vas a cubrir? ¿Vas a hacer que Vinicius te haga la banda? Porque no vuelve.
2: No. Ayer hizo un esfuerzo supremo en una de las últimas y después con eso quedó.
4: Pero si tú quieres mantener el 4-4-2, porque Brasil no juega 4-2-3-1. Juega 4-4-2, sí, con Paquetá y Ryan haciendo banda. Uno más posicional, el otro haciendo la completa.
2: Claro.
4: Y Mateus Cunha haciéndole la pega a Vinicius para que él esté libre, fresco para los arranques. Si tú quieres mantener eso, el que sí te puede hacer banda porque tiene una disposición de oro es el propio Mateus Cunha. Y que vaya Hendrick con Vinicius ahí adentro.
2: ¿Ya? A ver,
4: lo voy viendo así.
2: Le preguntaron. ¿Y sacar a Cunha y ponen a Martinelli?
4: También, te hace menos banda, pero te la puede hacer más que Vinicius. Hizo el gol.
1: Quizá va a esperar con el rival, ¿no? Son equipos con características distintas.
4: Igual, los dos laterales derechos, tanto de Noruega como de Costa de Marfil,
1: ha sido
4: una mezcla y te sale un palitroque. O sea, claro. Va a depender de lo que quiera hacer Ancelotti.
1: Noruega tiene a Erling Haaland, que por sí solo
4: es un elemento. En otro lado de la cancha.
2: El otro lugar de la cancha, si al final lo que le pasa a Noruega es que sus dos centrales son malitos.
1: Y ahí tiene que, bueno, vamos a ver qué pasa. Todavía no se juega ese partido, mucho, así que falta todavía que se determine el próximo rival de Brasil.
4: Es lo mismo con Costa de Marfil, que son
1: los verdaderos campeones de África.
4: Los cuatro de arriba que vuelan, pero atrás tiene problemas. Entonces vamos a ver cómo lo. Pero ojo, sí, está claro que Paquetá no está. No está el próximo partido.
1: Es una lástima porque, mira, ha perdido jugador importante. Yo creo que perdió el más relevante junto con Vinicius. Es Rafinha no ha podido contar con él. Yo creo que ahí Brasil pierde mucho de su potencial ofensivo. Y efectivamente ha tenido que lidiar con estas circunstancias en un contexto en donde, claro, no son tantas las grandes figuras. Y Brasil tiene solamente a Vinicius, ¿eh? Así como nombre propio, que tú, este es un jugador top 5 quizás, ¿no? Dentro de los delanteros que hay en el fútbol mundial.
4: Yo creo que lo libera, porque fíjate que me quedé pensando, no, ¿para qué va a cambiar? Martinelli, que le haga la banda, porque él lo hace en el Arsenal cuando le toca, él le reserva en el Arsenal, el titular es Trossard, por ejemplo, pero él cuando le toca lo hace. Tiene gol, porque es un 9 tiraba banda, y Mateus Cunha, que le sigue haciendo la pega a Vini, porque le ha hecho muy bien. Trajina mucho ahí en esa zona como de falso enganche, porque él no lo es. Y es muy colaborador para el equipo. Y yo creo que por ahí va a ir este Brasil que va agarrando vuelo, ¿eh?
1: Sí, bueno, yo igual me cuesta verlo en la final. Sí, pero sí. Porque de verdad he visto otras mejores expresiones futbolísticas. Ahora después en el mano a mano suceden cuestiones increíbles. Claro. Fíjate que ayer le preguntaron a Ancelotti, obviamente muchas de las preguntas de la prensa brasileña, ¿y por qué no Neymar? ¿Y por qué no Neymar? es típico, claro. ¿No? Porque es normal también que esto acontezca. Y él dijo, y dijo, yo hablé con Neymar y él estaba lo tenía planificado para el alargue. Y no quise tocar mucho el equipo, producto de que lo estábamos sometiendo a Japón. Si era una cuestión, claro, de tiempo. O sea, eso te habla un poquito también de cómo es la filosofía. No es un técnico que se desespera, que va a hacer señales para el público ni para la galera, ¿eh? Porque era re fácil en esas circunstancias echar mano a Neymar y, bueno, que se haga responsable después de lo que pase, ¿no? Ese yo creo que es un valor agregado que tiene hoy Brasil. Tiene una mente clarita en el banco, que no muestra desesperación, que está muy habituado a jugar con esta presión. Y es verdad que ha ido lentamente agarrando un vuelito Brasil y son esos equipos pesados, ¿no? Que empiezan a ganar y después es difícil bajarlo.
4: Dice López en el superchat, voy por los fonos. ¿Cómo le dicen a Bob el constructor cuando queda cesante? Bob.
3: Un idiota. Buenísimo.
4: Un idiota hermoso.
3: Buenísimo.
4: Está bueno. Oye, bueno. Ay. Eso con...
1: Brasil juega entonces con el ganador de Costa de Marfil, ¿no?
3: Así es.
4: Que están entrando a la cancha ahora. Claro. Les voy a contar rápidamente. Costa de Marfil con Fofaná. Due es el lateral derecho, este que estamos buscando por el sector de Brasil. Cosonú, Agbadú y Conan, los cuatro de atrás. Sangaré, Ualí y Franquesié, los tres del medio.
2: Ualí y Franquesié.
4: Nicolás Pepe, Boni Pepe. Y Diomande, tres balas arriba, son tres aviones. Por su lado, Noruega con Nylan, Holmgren, Ager, Hegen y Moller. Ahí están los Soke.
2: Ahí están los Soke.
4: Después aquí están los que juegan mejor, porque juega Odegaard, Berge y Nusa para Sorloth Haaland, los dos tanques arriba. Veremos cómo sale este partido. 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Bueno, después vimos lo de Canadá, que le ganó a Sudáfrica. No sé si quieren hablar algo de eso, porque la verdad yo pasaría por alto. Un partido nefasto, ¿eh?
2: Fome el partido, bueno, dos equipos que están ahí porque uno les tocó entre ellos y porque Canadá, siendo el anfitrión, perfectamente poder quedar eliminado ante un equipo muy mediocre.
3: Tal vez lo más interesante es que Canadá se tiene que medir con Marruecos.
2: Sí, claro. Y que Marruecos el lo va a pasar por encima.
1: Bueno, pero cumplió Canadá.
2: Sí, con eso ya está. Y le dio una fase más como país organizador. Exacto. Me parece a mí que incluso México la tiene difícil con Ecuador. Sí. Yo creo que Estados Unidos es el equipo que va a llegar más lejos de los anfitriones.
4: ¿Reclamo oficial de Ecuador a la FIFA?
2: ¿Por el técnico que tienen ellos?
4: No, por ayer, porque todos los hinchas de México fueron a romper las pelotas al hotel. No lo dejaron dormir.
3: Ya.
1: Es muy sudamericano. Es muy latinoamericano a esta altura, ¿no?
4: Claro. Me voy a reír mucho cuando Ecuador hoy día le gane a México, ya vamos a estar hablando de eso. Un detalle,
1: También estaba enojado Becasese porque el viaje de 3 horas, estaba en Estados Unidos, ¿sí?, a Ciudad de México, entre traslado, demora, duró 9 horas.
4: Bueno, don Sebastián, esto es mucho más simple. ¿Usted no se quiere mover? No, gane.
2: Y sí. Sería puntero.
4: Oye, Conmebol versus UEFA, ya que tanto hablar, un saludo para Mbappé, ¿no? Fase de grupos. Paraguay le ganó a Turquía, Argentina a Austria, Brasil a Escocia, Ecuador a Alemania. Uruguay cayó con España y Colombia empató con Portugal.
2: Ahí está.
4: Y ya en 16 avos, así se dice, ya le ganó Paraguay a Alemania, que es el partido que pasamos a desglosar ahora.
3: Hay una grafiquita.
4: A ver. ¿Qué me gusta? ¿Cómo gocé con los puristas de redes sociales? ¿Cómo es posible que Paraguay juegue así? ¿Qué antifútbol? Tetracampeona del mundo. Y Paraguay, pum, al bolsillo. Alemania le debería dar vergüenza tener una selección que hace pedazos su rica historia futbolística.
3: Con este hombre que jugó su último partido con la selección.
4: ¿Qué jugador, que es el problema? Mira, pasa en todos lados cuando no te sabes ir en el momento.
3: Manuel Neuer.
4: Es un mal mundial Neuer. Jugó 5 mundiales, 22 partidos, salió campeón del mundo, salió una vez guante de oro, 7 vallas invictas, 21 goles recibidos. No hizo un buen mundial este, no es culpa de la derrota. Le salió perfecto el plan a Paraguay. Perfecto.
2: Extraordinario.
4: Considerando que le hicieron un gol a la Paraguay, un centro al voleo y un anticipo genial de Havertz, que le gana el central de Lanús.
2: A Canales.
4: Sí, porque Paraguay jugó con el central de Lanús, con el arquero de San Lorenzo, con el 9 de Independiente. Se bueno, puede, ¿ah?
1: ¿Eh? A ver, la Liga Argentina.
4: No, yo sé, Feña, a lo que voy sí. yo, que se puede.
1: Sí, se puede, o sea, ser competitivo. Yo creo que aquí el mérito es que Paraguay entiende perfectamente su entrenador, cuáles son sus limitantes. Claro. Y se adapta a eso y propone una fórmula, ¿no? Que es en este caso defensiva. Probablemente mucha gente no le guste y está perfecto en ese sentido, corre la, digamos, la libertad de expresión, en el sentido de los gustos personales, más bien, ¿no? Mm. Entonces, pero yo creo que acá está la incapacidad de Alemania, o sea, es increíble que no tenga una jerarquía para poder sobreponerse a una situación que permanentemente ellos han tenido por delante en toda la historia. Ellos son las cuatro selecciones más importantes claro. del mundo, de todo eso. Lo dijo Kimmich, ¿eh? ¿Sí? Dice, si nosotros no somos capaces de ganar a una selección que no es...
4: Habló
1: no
4: de segundo clase, orden. Y lo dijo respetuosamente.
1: Lo dijo, no tenemos nada que hacer en el Mundial y está perfecto.
4: Porque además lo dijo, durante todo el Mundial jugamos con selecciones de segundo exacto. orden y no pudimos. Estaba caliente Kimmich porque fue a buscar, ¿quién va a patear ahora? Claro. Y Goretzka miró el techo y Brown.

0: esa selección que era B en su momento, la del 2017, la Copa Confederaciones que ganó la final a Chile, tenía mejor mundial que el que vimos ahora.
1: Lejos, Puffer. Jugaba mejor a la pelota, pero Paraguay, los equipos, yo insisto, desde que partimos, a los equipos europeos le molestan mucho los equipos sudamericanos. ¿Y de dónde salió este? ¿Y por qué vino otra vez? ¿Y por qué otra vez chocó? ¿Y por qué metió la pata en esta cuando no hay que meter? Hay cosas que para los jugadores europeos son inexplicables que hacen los sudamericanos. O cuando les pegan a ellos, se caen ellos, se dan 10 vueltas y tú los veis, Fer, así como reaccionan.
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4: 13:01 p.m. 1 minuto.

0: Claro, uno que juegue.
1: Uno que le anda y le empieza a chipear los dedos y va. Porque Pavlovich en el Bayern es otro.
0: Muy bueno,
1: otro.
0: Claro, porque está.
1: Porque está Kimmich. Po.
0: Después tiene. Sané viene de vuelta desde que se fue el City.
1: Absolutamente.
0: Florian Wirtz.
1: Jugando en cualquier lado.
0: Lo ponen afuera, él juega más libre, pero además Florian Wirtz se fue por 100 y tantos millones al Liverpool y todavía no arranca.
1: Y no partió. Y ahí está, que de hecho fue el problema del Liverpool, no había dónde colocarlo.
0: Y ayer quiso sacar el enganche y poner un poco más de presencia, porque me parece que Havertz tiene que responder con goles, hizo goles, listo, ya está. Y onda de flor de tronco, ¿no? Es que no, mira los números que tiene en la Bundesliga, que muchachos, Rudi Feller, Jürgen Klinsmann,
2: Lo que pasa es que es importante este mundial, pero claro, no está a ese nivel.
1: Oliver Bierhoff.
2: Está claro. Bueno, pero eso te da cuenta un poquito de la jerarquía que tiene esta selección alemana. Yo creo que en eso coincidimos al comienzo o antes del mundial, de que era un equipo, o sea, al lado de estos históricos que tú mencionabas, de la historia total del fútbol alemán, era un equipito, digamos, ¿no?
1: Yo creo que los propios alemanes tenían.
2: Sí, lo que pasa es que nunca esperaron quedar eliminado en esta instancia. O sea, eso es lo que genera
1: con
2: la crisis.
1: Con un sudaca.
2: Y lo otro Paraguay, es que... O sea, porque podí quedar eliminado con Colombia, con Argentina, con Brasil, pero con Paraguay, no. Eso es lo que les duele y eso es lo que provoca un poco la crisis seguramente que va a tener que enfrentar el fútbol alemán.
0: En el segundo tiempo entraron Goretzka, Musiala, Voltemade, Malik Thiaw, Amiri y Anton. Tuve que googlear a dos porque no sé dónde juegan. Yo trabajo en este.
2: Sí, no,
0: bueno, Alemania.
1: Con la selección de Brasil también.
0: Claro.
2: Una palabrita, lo de Paraguay extraordinario, porque a pesar de que han llegado más lejos en los mundiales, esto tiene un sabor muy especial. Por
0: escuchar a Alfaro en conferencia de prensa. No sé si es Neruda o Alfaro.
2: Claro, el filósofo del fútbol está perfecto, porque además con eso por lo menos le ha servido. No, pero dos cositas. Primero, justo ayer, esto es una anécdota, justo ayer se inició una visita de Estado del presidente de Chile, José Antonio Kast, a Paraguay.
0: ¿Ya?
2: Y por el timing del viaje, llegó justo a la losa del aeropuerto de Asunción a la hora de la definición.
1: No, lo pescó nadie.
2: El segundo. Entonces,
3: ¿quién lo recibió?
2: El
1: banderillero estaba cosido.
2: Nos mandaba las imágenes.

0: imágenes de los policías, de, viste que hay una celebración. No, estaban desesperados. Estaba el canciller, pero de Paraguay.
1: Apurando
0: que bajara rápido del avión. Y se baja del avión, lo recibe todo y lo invita al Salón VIP para ver la tanda penal, ¿eh? Por supuesto. Y la imagen es notable porque estaban todos los que estaban muy ordenaditos. Se abrazaban, llevó la crema. Claro. Oye, pero vio una locura al nivel que el presidente de Paraguay decretó hoy feriado. Porque
2: sí, y era que, lo único que podía hacer. ¿Quién iba a ir? ¿Sabés lo que es Asunción? Es así. Sí, no sí. Iba a ir nadie.
3: Nah, ni los de
2: ¿sabés
3: los
2: lo que es el problema que se le case para mañana al presidente? 100.000 despedidos. La economía. Libre, nomás.
3: ¿A dónde
2: van a ir a trabajar?
3: Oye, a la vuelta de la pausa hacemos lo de Marruecos, que me parece un... ¿Ustedes saben qué? Solo un dato. ¿Equipo que elimina a Países Bajos y juega la final?
0: ¡Epa!
1: ¡No!
0: O sea, tú dices que podría...
3: Según bueno, la lógica.
0: Es que esa llave...
3: Estos videntes dijeron que Países Bajos llegaba a la final.
0: Ya lo dije, ya.
2: El Fer oye, ya lo analizó.
3: 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Esa queda en el territorio y en sus comunidades. Tec, en el mundo de la minería, el mundo debe estar primero, sí señor. 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
3: 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Lo que echamos un arco futbolero.
2: Sí, pero claro, ¿sí? Yo dije, es verdad, si cae con la puerta abierta, cae perfecto.
3: Pues es que increíble, ¿eh? Sí. No, gigante. No,
2: le ponía una linga al antihuelco y lo agarráis. No, sí,
3: y además
2: es
3: la linga la pusimos en la mitad. ¿Para qué? Para que también agarrar el rebote de los coolers, pues sigan llenos.
2: Puro arco futbolero. Qué hermosura. Esa guardia tiene un neumático hermoso. Pa.
3: Me voy a la pausa y a la vuelta seguimos con más pauta de juego.
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3: Bueno, Marruecos, aquí sale en nuestra cajita. ¿Esta fue usted, Fran, o fue Agustín? Solamente no es que lo quiera retar, quiero interpretar lo que quisieron decir.
23: Yo.
3: Marruecos dio el golpe y eliminó a Países Bajos. ¿Sabéis que no se siguió el golpe?
23: Tú dices que no fue golpe.
2: En base a lo que vimos en la cancha.
3: Yo gané el Betano, le puse 5 lucas a Marruecos, ¿te acuerdas que te conté?
2: Sí, yo creo que llevamos dos equipos que son candidatos al mundial que le han tenido temor a Marruecos. Sí. Que uno fue Brasil, que lo esperó en un cuarto de cancha con ese 4-4-2 que ya es clásico para lo que va haciendo en el mundial. Y Países Bajos. Sí, Países Bajos tenía que haber tomado el control del partido. Si sí, en el papel son mejores jugadores que los de Marruecos. El temor que le están teniendo los equipos a la velocidad de Marruecos es una
3: locura.
2: ¿Y sabía
3: qué más, Nico? Bueno, ¿qué hace Marruecos? No traiciona, Perdona, sí. Marruecos no se traiciona.
2: No, pues.
3: Y juega como juega. ¿Cómo? Al ataque. Sí. Al ataque. Mira.
2: Vamos para arriba.
3: Un poquito de pizarra.
2: Ya va.
23: A ver.
0: Yo te voy a decir que, de hecho, esa es la pregunta que le hicieron a Kemal. ¿Por qué él había tenido temor a Marruecos? Y se enojó muchísimo el técnico de Países Bajos.
2: Sí, ¿sí? ¿Le dijeron eso?
0: Sí, le preguntaron por qué. Porque efectivamente sacó un volante para poner un defensa más.
3: Aquí, en la pizarra, está el 4-3-3 que jugó Países Bajos todo el Mundial, ¿cierto?
2: Claro. Ajá.
3: Un 4-3-3 con un central hecho lateral, que es Mickey Van de Ven.
2: Sí.
3: ¿Ya? Que además es muy veloz, muy veloz. ¿Qué hizo ayer? Sacó a Reinders, ¿eh? El volante del City, o sea, sí. No es sacar a Juan Pérez. Sacó a Reinders.
0: ¿Pues a qué?
3: Y metió uno acá, otro central. Entonces jugó Van Dijk con Van Ecke y
2: Van Ecke,
3: ¿claro?
2: Ahí están los tres.
3: Acá Dumfries en el Inter juega de lateral volante, sí, llega a hacer goles.
2: Y bueno, y ahí sí tiene sentido por Summerville.
3: Claro, pero a Nicky Van de Ven, de central lo pusiste de lateral línea de cuatro. Sí. Lo hizo lateral volante. Lo asesinó. Sin que haya jugado mal.
2: ¿Pero por qué? ¿Pero en base a qué? A que tiene a Hakimi. Si es el punto de...
3: Ya, eso es. Y perdón, flor de cagonazo. ¿Por qué? Porque yo entiendo que tengáis miedo, pero también es lateral contrario. O sea, tenéis 60 metros para defender.
2: Yo creo que pensó que lo iba a sostener con que Hakimi iba a llegar baleado a qué. Y que Van de Ven iba a ser él el que le iba a causar problemas allá atrás a Hakimi. No pasó.
3: Y además, Coman, un tipo que... de recorrido como jugador, como técnico, tiene que saber que Hakimi llega por fuera, llega por dentro, se para de 6, llega de 10, es un
2: no le importa,
3: jugador
2: tiene,
3: total.
2: Tiene caliche para jugar 3 días si quiere.
3: Gravenberg con De Jong se repartieron en el medio y te diría que hay poco para decir porque quisieron mover la pelota, no había dónde entrar. Somerville hizo un buen partido. Gapco hizo el gol hizo el gol. No es poco, pero hizo solo el gol. Sí. Y el que jugó horrible fue Brody, el 9 que lo había encontrado. Y eso me parece además, Nico, que en favor de Marruecos, tiene que ver con que no solamente lo fue a buscar, sino que cuando yo te digo, Nico, por favor, hazme la descripción de cómo juega Marruecos, todos libres.
2: ¿Sabes qué pasa, Pelado? Mira, un movimiento nomás. Este movimiento de Hakimi.
3: En este momento Nico se está parando, va a la pizarra.
2: Tú decías que este.
3: Que
23: perdón. Con micrófono igual. Con micrófono mejor.
2: Tú decías mejor, que. ¿Eh? Ahí sí. ¿A qué?
3: ¿A qué? Central por izquierda. En línea de tres.
2: El volante, el del.
3: Gravenberg.
2: No, el otro muchacho. El de.
3: De Jong.
2: De Jong.
3: Frenkie de Jong.
2: Y este señor.
3: Mickey van de Ven. O sea, estoy hablando del triángulo.
2: Exacto. Lo que pasó fue que Hakimi, como bien lo decías tú, no es un externo. Hakimi termina siendo a la espalda de De Jong, claro. Un tipo que lo dejó mal parado. ¿Y sabes cómo terminó la historia? Afuera de ellos. Claro. Lo tuvo que sacar porque este muñequito se comió a los tres.
3: Porque además en algún momento, en vez de que entrara Reinders, Nico, entró Cup Miners. Otro ladrillo en la pared.
2: Otro. Es que no tiene por qué enojarse Ronald Koeman. Porque le tuvo temor.
3: Tal cual.
2: Y lo peor de todo, que se los ganó a los tres. Hizo ver mal a Van de Ven, a De Jong y a qué. A los tres los dejó. ¿A qué en menor medida? Porque lo esperó. Es como cuando a nosotros los chilenos con Portugal había que esperar ahí atrás nomás. Claro. Hacer hasta. Y entonces a qué lo puede manejar. Pero Van de Ven, horrible. Lo hizo ver mal su técnico. Y a Frankie de Jong lo tuvo que sacar porque se lo pasearon. Sí. Y yo te digo, le tuvo temor, no le gustó la pregunta porque claramente es lo que pasó en el partido.
0: Pero lo que pasa, a ver, igual, fíjate que el plan de juego de Países Bajos tenía sentido porque probablemente en la interna no te lo van a decir nunca. Se asumían efectivamente inferiores en esto, en el volumen ofensivo. Entonces, es lo que de alguna manera quiso explicar Ronald Koeman. Y si te das cuenta, el plan de juego te funcionó hasta el minuto 91. Es decir, lo estaba ganando Países Bajos. Estuvo muy cerca de la victoria. Estuvo y claro, cerca. Lo que pasa es que el comentario es con la eliminación ya puesta, ¿no?
2: Entonces no, difícil. No, sí, yo te estoy diciendo.
3: Me
0: estoy refiriendo a lo obviamente al periodismo
3: de Países Bajos. Claro.
0: De Países Bajos.
2: Yo ni te dije
0: que la pregunta está correcta, porque claro. Efectivamente.
2: Exacto.
0: Pero quizás, claro, el técnico se siente cuando dice usted tuvo temor. Y lo que él explica, dice, no es temor, es estrategia. Es yo veo el rival, visualizo la fortaleza del rival, ya sumo nuestras debilidades y trato de contraponer con una fórmula distinta. Y bueno, ahí está, el gol de Marruecos ocurrió en el minuto 91, en una patriada, en una cuestión que, o sea, el defensa, ¿cómo se llama el que hizo el gol? Es un gigantón, digamos, que para ganarle a Van Dijk. Exacto, lo anticipa.
3: Ahora, un detalle, Feñal.
2: 1.94.
0: 1.94.
3: Estoy de acuerdo con lo que tú dices, pero si nos vamos a la...
0: Estoy hablando de lo que explica... lo que explicó Ronald Koeman,
3: claro,
0: el
3: técnico decirle, de profesor, yo lo entiendo, fíjese, sabe que estoy viendo la tarjeta, la del boxeo.
0: Sí, no, está claro que
3: Marruecos debe haber metido 5.
0: Sí.
3: Además, cuando uno le dice, muchachos, vamos a analizar a Marruecos, ya, ¿cómo juega? ¿Sabéis qué? Hay equipos que son descompensados, me han explicado muchas veces esta fórmula. Este es un equipo que juega en patines, liberado, porque Marraui tiene prohibido pasar la mitad de la cancha, porque si no... Riyad con Dios quedan
2: solitario.
3: Desnudo. Hakimi va por dentro, por fuera, hace lo que quiere. Bouadi parado en el medio, tiene a Lainawi y Unagi, que juega libre, que se mete a jugar de interior izquierdo para recibir de costado. Una fineza en el juego. Canus, profundo. Saibari, hincha pelota total, no para. Ibrahim Díaz, ayer, ¿qué hizo? Ahí está el triángulo izquierdo que nos explicó el Nico. Sí, amigo, ¿qué? Usted clávese ahí. No se mueva, porque por ahí se va a meter Hakimi por dentro. Brahim Díaz fue el peor del partido en Marruecos.
0: Bueno, pero talentosísimo. Pero en el fondo, yo creo que en el fondo todos tenemos razón en el sentido, y también incluso Koeman. O sea, se asumió inferior porque es un equipo inferior. Probablemente también lo que te otorga como información el partido con Brasil, Marruecos, donde Marruecos incluso ese primer tiempo somete a Brasil,
3: claro.
0: Le quita la pelota, es también para adaptarlo. Y después, efectivamente, insisto, de repente si el resultado hubiera sido distinto, si es que Diop no hace el gol en el minuto 92 y clasifica, todos estarían aplaudiendo la estrategia de Koeman. Entonces, finalmente, lo que te digo, el resultado te marca mucho la sensación, la temperatura del análisis y de lo que se puede opinar.
3: A mí lo que me pasa
0: ahora,
3: es que
0: Marruecos fue tan superior que, de hecho, yo lamento que quede fuera del Mundial Verbruggen, el arquero, el arquerazo de Países Bajos, porque tuvo, creo que, la tapada del Mundial.
3: No, contaban, bueno, Feña, que Verbruggen nunca jugó en la Eredivisie, que pasó al Anderlecht de Bélgica, algo así, se lo escuché a Juan, ¿no?, Pablo Barsky, y que el, que su, su club, el...
0: Juega en Inglaterra, ¿no?
3: El
0: Bournemouth, ¿no?
3: El otro,
2: Albion... No. ¿Cómo se llama?
3: El West Brom. No, el West Brom. Ya me acuerdo.
2: Dios mío, yo tampoco, y no me sale. ¿Eh? Y espérate, que yo soy más pago todavía porque lo tengo aquí. Estoy viendo
3: el Brighton, ahí está.
23: El Brighton.
3: Que el Brighton pagó casi 20 palos. O sea, el tipo anda muy bien.
0: Arquerazo.
3: Pero a mí lo que me pasa es que, a ver, bueno, Países Bajos tenía otra, otra obligación. En este momento estoy viendo Costa de Marfil, Noruega.
2: Vamos.
0: 0-0.
3: Y el equipo compensado de Noruega, que falseaba la banda derecha y metía a Sorloth con Haaland a molestar arriba, está jugando con Sorloth de puntero derecho, preocupado de la subida del lateral izquierdo. Sorloth dura media hora y se va.
0: Claro, claro. Bueno.
3: Entonces digo, ¿qué tiene que perder Noruega contra Costa de Marfil? Nada.
0: Sí, finalmente.
3: Y los marfileños van todos los tiros. Veremos.
2: Pero mira, en esta toma la decisión equivocada. Ese pase era para que él se girara para adentro. Mira. Y se viene para afuera.
3: No, la gente no va a entender, pero le estamos diciendo que jugada muy buena, pero con decisiones.
2: Las decisiones en los equipos como Costa de Marfil son las que marcan la diferencia en los partidos. Esta era jugada de gol. Y sencillamente el volante interno tomó la decisión de salir del área, cuando lo único que hay que hacer una vez que entraste al área es quedarte ahí porque no te pueden tocar.
3: Claro. Oye, Francia juega con Suecia en lo que debiera ser un trámite, vamos a ver en qué termina. Suecia te va a tirar
23: a las 5 de la tarde.
3: 8 para defender y que Jokeres con Isaac se arreglen como puedan. Y Francia tiene algunos cambios. Jugaría, lo pongo en condicional porque se mueve la cosa, pero jugaría Barcola por Due, que ha hecho un mejor mundial.
2: Mira.
3: Y jugaría Lucas Digné por Teo Hernández.
2: Ya.
3: ¿Y eso para qué?
2: Y sí, para agarrar.
3: Defendamos un poco mejor.
2: Sí, para agarrar un poco más de velocidad.
23: El equipo todavía no tiene la formación tentativa. Estas son de la mayoría de los medios europeos.
2: Ya,
3: defendamos un poco mejor.
0: Sí, tiene un par de delanteros muy buenos el equipo de Suecia.
3: Claro. Ahí Cundeo Pamecano salió a Digné con Meñán atrás en el arco. Y después lo mismo. Tchouaméni, Rabiot, Dembélé, Olise, Barcola, Mbappé.
2: Y los patines.
3: El equipo de Francia. Y
2: no,
3: Ecuador,
2: hay un equipo que tiene más cosas que
23: el ganador de esta llave se mide con Paraguay y después de ese partido se miden con el ganador de la llave entre Canadá y Marruecos. Ya, o sea, podríamos tener un Francia-Marruecos probablemente.
3: Bueno, ayer gané porque le puse la volteada de Brasil.
23: Ya.
3: Gané porque le puse a Marruecos. Y gané porque yo puse que Paraguay clasifica a alguien. Me va a decir, incomprobable. Con mis amigos del chat les mandé antes. Porque yo hace rato que venía con que Alemania no es un equipito, no sé qué. Y hoy, como dato, ya le puse 5 lucas a Ecuador, que va a enfrentar a México en el partido de la Argentina.
2: Sí, lo gana Ecuador, no, la altura no le molesta. Son 300, 400 metros menos que en Quito, así que vamos nomás a Ecuador.
3: Y lo que me encantó es que BKHS no fue tan osado para poner apreciado en vez de Alan Franco, no, va a jugar en Galinde. Franco, Ordóñez, Pacho, Hincapié, a los 4 bien. Y después, vamos nomás, Caicedo... Convite, que jugó un partidazo
2: el
3: otro día.
2: Cabrón, sí.
3: Llevó a por fuera con Angulo, libreta plata y está en duda Valencia o Rodríguez. No es Gil, pues si no es Gil, sabe que Rodríguez entró mucho mejor que Valencia.
2: No, bueno. Jenner lo tiene claro, no ha sido su gran mundial. No. Pero bueno, es un equipo que BKC se dio cuenta que este equipo es el uno contra uno en gran parte de la cancha y en eso es donde él tiene que ganar. Ahí es donde él tiene más capacidad. Su equipo es mejor que el equipo mexicano. En el nombre por nombre, lo que tiene que hacer BKC es jugar el mano a mano. Eso le viene bien, a diferencia de Costa de Marfil.
3: Dice que Paul Carvacho, el central de Marruecos, que igual el guardaespaldas de Messi es muy bueno. Saludos al Neuer Peric. Sí, es verdad.
2: Esa, porque
3: es muy bueno.
23: El ganador de la llave de México con Ecuador se mide con el ganador de. Se va a medir con Inglaterra. Mañana juega Inglaterra con el Congo.
0: Sí, debería ser a esta altura.
23: Sí. El ganador de esto se mide con Brasil.
2: ¡Brasil!
3: Después alguien me pregunta si vamos a hablar algo de Uruguay. Yo creo que está todo dicho. Hay que esperar la conferencia de Diego Bielsa, que seguramente va a ser con el ventilador prendido.
2: ¿No vieron
3: de que
2: al final no solo los mandaron en bolsito?
3: Charter. Sí, pues sin charter, todo solo. Un jugador.
0: Sí, pero fíjate que con las horas ha ido ganando, o sea, se ha ido diluyendo esto que dijeron muchos medios uruguayos, en el sentido de que poco menos que hubo un motín, y incluso hay un jugador que iba en el mismo vuelo que Cáceres. Marcelo Bielsa, sí. Cáceres, que dijo que se manipuló mucho la información. Es decir, claro, claramente la situación interna está complicada, y por algo Bielsa no es normal.
2: No, eso lo
0: va
2: saben.
0: A dar una conferencia de prensa porque quiere...
3: Yo estuve bien, fue intuición, no tenía ni media información, que tenía yo información del camarín uruguayo, pero mi intuición me decía... Ni por un tema de la forma de ser de los uruguayos. No. Sí pudieron acercarse a decirle, profe, es que bajarle, estamos muertos.
0: No, lo único que reconoce Cáceres, por lo menos el gerente de selecciones, que habló también, desmintiendo todo, desmintiendo que hubo como una suerte de solicitud para entender, bajar las cargas, menos de la manera de jugar.
3: Eso lo tenía claro.
0: Menos una charla de 48 minutos, menos una conversación privada con cuatro referentes, menos que habría dicho que lo dejaron solo. Todo eso lo desmintió el gerente de selecciones de Uruguay.
2: Llegó más solo.
0: Cáceres dijo que... bueno, claramente hay una distancia con algunos jugadores.
3: Claro, ¿no? Claro.
0: Pero a ese nivel creo que se manipuló la información, en lo que dice el jugador de Uruguay. E insisto, creo que no es normal que Marcelo Bielsa quiera dar una conferencia de prensa, sí. Porque creo que quiere entregar su versión.
3: Imagínate, Feña, que Uruguay, después de todo este despelote, no sé qué.
2: Que diga lo que quiera, don Marcelo. Va a tener, eliminó al equipo.
3: Sí, claro. Va a tener técnico antes que nosotros. Uruguay va a tener técnico antes que nosotros.
0: ¿Y tú dices que en próximo año? Porque Uruguay dice que ellos tienen elecciones en febrero del próximo año, las elecciones en la Federación Uruguaya de Fútbol, exactamente, y pretenden postergar todo eso para el próximo año. Lo que pasa es que Uruguay está clasificado para el 2030, tiene más espacio, más tiempo.
3: Tomás Cielo te dice, lo que tiene que hacer BKHS es dar el dato del pelo, impresionante.
23: Se lo envío bastante.
2: Igual se le quema la neurona, sí.
3: Cuando dice acá, ¿viene Bielsa a Chile? Vamos, solo un detalle, vamos, un detalle.
0: La pregunta es, ¿lo traes si es posible?
3: Ah, no, yo no, muchos van a decir que sí. Pero yo solo les pido, 70 cuando,
2: años ya don Marcelo
3: cuando
2: está
3: salgan
2: cansado.
3: Notas de clic y todo, solo les pido que entiendan esto. Bielsa, como se pasa para la punta incluso en sus decisiones,
2: sí.
3: Y fue capaz de no darle la mano a un presidente, etcétera, etcétera. O sea, él es muy...
2: Él es, claro, va contra el sistema, pero ocupa zapatillas de cierta marca que los pisan hace 10 años.
3: Pero al margen de eso, Nico, yo digo, si tú tomas...
2: No, pero es que yo digo, o decido una cosa como soy y sé siempre así, po.
3: No está bien, si lo que quiero decir yo es...
0: El ser humano está lleno de contradicciones.
3: Si tomas ese tipo de decisiones, ¿ustedes creen que va a venir acá a la espera de que... mira, Milad dijo que no, entonces tenéis que esperar que Junge, que es la mano derecha, se están tratando de arreglar para llegar a la federación porque están traspasando los contratos, tal como lo dijo Fernando, ¿eh?
2: Sí. Tal como se lo anticipó Fernando.
3: Tal como lo dijo usted, me lo se acercaron a decirme, oye, ¿es verdad que Tapia dijo esto? Y yo, sí, porque, haciéndome como el loco. Ah, porque es verdad, taca, taca, taca. Entonces,
2: mira.
3: Bielsa.
2: ¿Cómo nadie lo...?
3: Bielsa, venir con esto, no. Pellegrini con esto, vamos a ver qué agarramos, ¿eh?
0: No, lo que pasa es que ahí, yo no sé si vamos a entrar en el tema de la selección o de la federación, pero efectivamente... todo está muy vinculado al tema de la federación. Ahora, yo, si tú me preguntas a mí, y más que una sensación, es información, yo creo que eso está amarrado, bastante amarrado internamente. ¿Por qué? Porque la ley te obliga, la reforma, que entró ya, digamos, en tierra derecha, le da un plazo de 18 meses, un año y medio a las instituciones para efectivamente...
3: Para Milad fue claro, ¿eh? No hay técnico en mi mandato.
0: Sí, pero eso está amarrado, eso que estoy diciendo. Él tiene información, y está amarrado, porque él ya sabe que el que lo va a suceder es Junge. Él ya sabe que eso... Que, además que no hay ninguna forma que tú lo detengas, porque ya tiene ellos ya nombraron a los que son parte de la comisión de la federación, donde está, entre otros, Aníbal Mosa, Cecilia Pérez. Eso está todo negociado.
3: Además, muy chistoso como él dice, no podríamos nosotros dejar amarrado al próximo técnico, pero el contrato de indumentaria y televisación sí lo voy a dejar amarrado.
0: Es que ahí hay una... ahí hay algo que no quiere reconocer Milad, que efectivamente el técnico está amarrado. Que es lo que yo he dicho. O sea, lo que hay un acuerdo de palabra. Me acuerdo ya con un entrenador.
3: Tú sabías el nombre, solo que no lo puedes decir.
0: Tal cual. Y entonces, estoy esperando, porque evidentemente que cuando te lo entregan de una manera, lógico, digamos, con embargos, porque seguramente... Y aparte hay un riesgo, Coque, porque en la medida en que no haya una firma...
3: Lógico, que hay...
0: Todo puede cambiar. Además, sí. Considerando la magnitud del personaje... Perfectamente, todas estas cosas
2: claro, las está analizando. Puede tirarlo
0: abajo. Está analizando, efectivamente. No, o sea, eso no es mi problema, digamos. Si no, se cae.
2: No, yo te mato si se cae.
0: El tema es el siguiente, que todo está supeditado, efectivamente, que esto se ordene. Y Yo creo que además lo hicieron muy inteligentemente.
3: Ahora, cuando sepan que Jung es el que está a cargo, ¿qué se va a ordenar?
0: No, es que el que la contraparte del entrenador es
3: Felipe Correa.
0: Es Felipe Correa. Porque se entiende de que si vamos a esperar que se concrete la separación real de la NFP con la Federación, y cuando digo real, cuando estos personajes desaparezcan del panorama del fútbol chileno, pueden pasar 2 años, 3 años. Claro. Entonces, efectivamente, no tiene sentido. Por lo mismo, yo hago un llamado que esto, por algo también, Milad la deja tirada. Dice, quizás es importante adelantar un poco los procesos. ¿A qué se está refiriendo? Adelantar el proceso de elección de la Federación, ¿no es cierto? Uh-huh. Que en vez que sea en noviembre y diciembre, que sea ahora en septiembre, en agosto. Pues si el resultado va a ser el mismo, se lo hubieran amarrado. Claro. Entonces él va a cumplir diciendo, bueno, este es el nuevo presidente, y de ahí va a surgir el nombre del entrenador con quien ya negociaron, con quien ya llegaron a un acuerdo. Ahora, efectivamente eso está...
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5: 13:01 p.m. 30 minutos.

0: dando su testimonio de cómo le habían robado toda la plata, todo lo que ellos tenían. Entonces yo puse en mi cuenta en X que ojalá Cecilia Pérez haya visto el reportaje, para que, como ella dijo, voy a defender a mi amigo hasta el final, se dé cuenta que hay más de 200 familias, obviamente hay muchas más, esto fue el caso que pudo reportar Canal 13, que perdieron todo. Digo porque ella tiene una carrera política vigente, entonces que después tienen que votarte, ¿ah? Digo yo. ¿Hasta cuándo? ¿Hasta dónde
1: ella
0: defendía
1: sigue
0: a tu amigo?
1: Con eso, ¿sí? ¿Y defenderlo?
0: Sí, claro.
1: Lo indefendible. Pues
2: que iba a defenderlo, o sea, siendo, en todos los
0: siendo
2: escenarios.
0: Siendo presidenta de Azul Azul, estáis defendiendo eso. Estáis defendiendo a José Ramón Correa, que ya tiene que ver con el caso Facto, o sea, va mucho más
3: va
0: allá.
3: Más arriba, claro.
0: Estáis defendiendo a Victoriano Cerda con Marcelo Peche, que además tiene una amistad. Que los tipos están no solamente en el ojo del huracán de la CMF, sino que también del FBI. Y así suma y sigue. Digo, para que la presidenta de Azul Azul se empiece a enchufar un poquitito en la realidad de la gente, ¿eh? Pero bueno, que sigamos con la pelota, porque si no, estamos hasta mañana. Le ganó 2-0 a San Felipe.
4: Sí. Así es, el domingo.
2: Cuarto partido. Que sí, no fue citado Lucas Azay. Creo que esa es la noticia, porque sí. ¿Qué va a pasar con este futbolista?
0: Ya, lo que sí puedo decir yo, pregunté. Oye, ¿alguien me puede explicar lo de Azay a Coquimbo que salió por ahí? Me dijo.
2: Ah, porque la posibilidad de un préstamo.
0: Me dijo, es imposible. O sea, no. Yo no voy a reforzar
2: a un rival directo,
0: un Real por el Chile 2-3.
2: Claro.
0: Y a eso agrega que nosotros le renovamos a Lucas para intentar obtener un rédito económico.
2: Claro.
0: Entonces, ¿qué me da Coquimbo que yo no tenga? Copa Libertadores, pero pueden ser dos partidos.
1: No, pero te da. Entonces, que cabrón chico
0: eso, me dijeron, eso es absolutamente imposible.
2: Perfecto.
1: Bueno, una pena.
0: Después veremos si puede
2: le
0: salir o no.
2: Le preguntaron a Colochini y lo que dijo fue que son razones
4: técnicas.
2: O sea... Y yo la única manera que me explico eso, porque no vamos a desconocer que sí tiene condiciones, que
0: eso es porque entrena con el tarro en la semana.
2: Exacto, entonces, y aparte la postura, a eso me refiero, la postura, y igual si te vaya a meter en el estadio, va a estar ahí y entiende que te van a enfocar. O sea, la postura de un poquito de estar metidito en el partido. O sea, es un todo, me parece. La actitud es lo que lo está obstaculizando, digamos, claro, salir de ese pozo al propio Lucas Azay.
0: Juega con Wanderers el fin de semana.
4: El domingo.
0: ¿Aforo de 8.000 personas?
2: Sin sí. Público visitante.
0: Sin
2: ¿no?
0: público visitante, claro. Solo los hinchas de
2: Santiago. Estaban enojados en Valparaíso. Estaban enojados porque,
0: ¿por qué?
2: Porque también es limitar la posibilidad de un aforo mayor.
4: Así
0: para,
4: es.
0: Digamos que
2: una mejor recaucación para Wanderers.
1: Pero la hinchada de Wanderers local, 10.000, 12.000.
0: Pues. Eso puede ser, pero nosotros que sabemos que Wanderers es un club gigante, que lo hemos destacado muchas veces acá, también hay que decir que la barra de Wanderers no son puras mamitas.
4: No, entonces, para nada.
1: No son puros niñitos de pecho, claro. Eso también es cierto. Hay que controlar. Lamentablemente, para el hincha de Wanderers, hay algunos en su hinchada, en su barra, que son bastante inadaptados, lamentablemente.
0: Vargas y Aránguiz ya están volviendo a los entrenamientos, así que vamos a ver cómo sigue la vida de la U con el caso Sartor encima, con el técnico recuperándose. Está mala la cosa.
2: Está mal. Exactamente.
1: Con su activo más importante. Ese fue en otro lugar.
2: El volante paraguayo, perdón, a
4: Romero.
2: Equipo mexicano,
0: sí,
2: ¿no?
0: Señor. Ahí la U sacó una luquita.
2: Ya.
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0: 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Bueno, hay diferentes presentaciones de acuerdo al país en Latinoamérica.
1: ¿En serio?
0: Sí, no.
1: El PUC pesa entre 10 y no sé cuánto.
0: 10 y 20, es este.
1: Ese los chiquillos, este. Y ese se lo dio al PUC y la otra se lo dio al bulldog inglés. El
0: ahí está Perresi. De hecho, el otro día estaban en un canil y le cobraron penal a Perresi.
1: Claro,
0: saludos a la gente de Bravecto. Y quería...
4: Rachel.
1: Está la Rachel.
0: Quería, Raquel, esta maravilla. 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Están buenísimos esto de Harry Kane. No llegues tarde, ¿ah?
1: ¡No!
0: 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Oye, me voy a la pausa y a la vuelta seguimos con más Pauta de Juego.
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0: 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Está el jugador listo para el pase y se demora en picar el delantero. Se demora, no llega nunca.
1: El delantero no está entendiendo la jugada.
0: Claro, se complica la cuestión. Pero bueno.
1: Oye, eso es tanta lengua.
0: Bueno, Colo-Colo volvió a golear. Le ganó 3-0 a la Unión por Copa Chile. ¡Gol de Noruega!
1: ¡No, pero qué golazo dio!
0: ¡Gol de Noruega! ¡Nusa! Eso, mira, sobrevalorado si lo hay, ¿eh?
1: El Nuca. El
0: gran jugador Nusa.
1: Ese otro sí, un compañero mío.
0: Antonio Nusa.
1: Ah, Nusa.
2: Minuto 39.
1: No, pero qué golazo la colgó al Ángel.
0: El jugador del Leipzig de la Bundesliga, 21 añitos.
1: Mira. No. 21 años.
0: Es un golazo. Estoy esperando la repetición para contárselos bien a la gente que nos va escuchando y que no lo ve.
1: Dios mío, estas cabras noruegas que están feas, oye.
0: Sí. Odegaard, con posición de 10, abre para Nusa, extremo izquierdo, de afuera para adentro y la clava en un ángulo. Golazo. Porque además sin recorrido, amigo.
1: Extraordinario, se sacó un metrito y sin recorrido la pierna la colgó en un ángulo. No tan fuerte, pero demasiado lejano. La parábola hace justo que el momento en que se tira el arquero es el más lejano de la pelota.
0: No, golazo. 1-0 Noruega contra Costa de Marfil. Y ahora vamos a ver de qué están hechos los centrales. Porque ahora
1: vamos a ver a los muñequitos.
0: A Trigi.
1: Hegem y Ajep.
2: Y con espacio, Haaland. Epa.
0: Sí,
2: y
0: porque además va a quedar solo.
1: Va a ser Fafona.
0: Pero Fofana. Probablemente va a sacar a Sorlos porque jugando tan abierto se le va a morir. Y ahí tiene la posibilidad de Oscar Bob, el jugador del Manchester City, que no sé si seguirá ahí o se fue a préstamo, ya a esta altura uno se pierde con tanto juego. Pero también otro que anda en patines rapidito, está en el Fulham, efectivamente.
1: Golazo,
0: y seguramente él va a entrar para equilibrar, para soltar a Odegaard y jugar 4-5-1. Gol de Noruega y se van a ir al descanso, creen los noruegos, con un golcito arriba.
1: 40 minutos primer tiempo, sí, ideal. Claro. Ideal. Y te hacía al entretiempo, podéis tranquilamente tener esos 15 minutos de conversación.
0: Y volviendo a lo de Colo-Colo, golea a la Unión, 3-0, tranquilo, 2 de Maxi Romero. Es goleador, ¿eh? Participa poco del juego.
1: Es goleador, sí,
0: pesado.
1: Sí, participa duro. Pocazo el juego.
0: Otro gol de Hernández.
2: De penal.
0: Sí, señor. Otro gol de Hernández.
1: De penal, el segundo.
0: Y Lautaro Pastrán, que venía muy bien, el 15 medial grado 2.
1: No, de rodilla.
0: 8 semanitas.
2: ¿Se lesionó ayer?
1: De rodilla.
0: Así eso que...
1: No, Fer, no sabés lo el 15 medial de rodilla. No,
0: te deja dolor residual, es insoportable.
1: Le querís pegar de borde interno y te duele todo el rato.
0: Insoportable.
1: Y justo
0: una
1: que venía muy bien para arriba, estaba haciendo de lo mejorcito, el más incisivo, el encarador, el revulsivo.
0: Fue la semana, Feña, si ayer no jugó, no estuvo citado.
2: No, entonces fue en el partido anterior, porque ahí, claro. Ahí parece que salió bien complicado.
1: Qué pena.
0: Qué pena, sí.
1: Qué pena por el chico. Estaba haciendo un gran. Estaba cerrándonos la boca a todos. Sí. A todos. Y lamentablemente su mejor. Bueno, una prueba más, sé que Lautaro va a volver de vuelta si estos cabros chicos tienen esa para pa seguir luchando.
0: Ayer le dio minutos a Matías Fernández en vez de Jason Rojas. Mantuvo a Wimber, dejó a Sosa en el banco. El resto es el equipo habitual, solo que en vez de jugar con un enganche y dos puntas, metió a Álvaro Madrid con Méndez.
1: ¿Ya?
0: Flanqueando a.
1: ¿Sacó a Alarcón o a Alarcón?
0: No, Alarcón
1: también.
0: Volante
1: perfecto.
0: Central.
2: También ingresó Felipe Raipán, que había sido la figura en el partido anterior, y lo expulsaron el muchacho de 16 años. Ahí creo que le faltó, obviamente, la experiencia para ir a recuperar una pelota.
0: Muy bien, Ortiz.
2: Y expulsado, roja
0: directa.
2: Brindó
0: terminado el partido al tiro. Sí, bueno, son cosas que pasan, no hay problema, tiene que aprender, esto le va a servir. Aquí no hay ni media reprimenda.
2: No, para nada.
0: Aquí no ha pasado nada.
2: Yo creo que todos entienden lo mismo,
0: ¿eh? Sí, o sea, el cabro ya está suficientemente baldeado.
2: Fue una plancha, o sea,
1: fue por un foul.
2: Sí, fue por una falta. Roja directa. El futbolista estaba más afectado porque entiende que pierde una oportunidad porque él venía sumando, hizo un gol el otro día contra Higgins, el gol del triunfo frente a Higgins lo hizo Raipán, su primer gol en el fútbol profesional. Y la Copa Chile estaba haciendo para él el escenario, entonces claro, que lo expulsen implica no tener más
1: exactamente
0: esa vitrina. Se dijo en pauta, Sosa renovó el préstamo con Colo Colo. Y después es interesante porque Aníbal Mosa dice, no, y después vamos a hacer uso de la opción de compra porque cuesta cerca de 1 millón. Termina contrato con el Bolonia. Uh-huh. El tema que ya tienen que haber acordado es que dame, qué sé yo, 400 mil en el bolsillo y me prorrateáis los otros 600 en el sueldo por X cantidad de contrato. Así que por ahí va a ir, pero terminó llevándose por una ganga Sosa Colo Colo. Y Ortiz fue claro con el tema de los refuerzos. Lo de Jordi Thompson es real.
2: Mira, o sea que podía llegar a Colo-Colo, volver
1: sí,
2: a Colo-Colo.
1: Sí, sí, es real. Yo, es real porque no tiene plata y el fair play financiero no te lo permite.
0: Sacando la calidad del jugador, porque sabemos que juega bien.
1: Ese no es. Yo, perdona. No está en tela de juicio eso.
3: No. La calidad no.
0: No, pero todo lo que pasó, volver a reflotarlo, en un grupo que esto ya me lo ha dicho una fuente, están muy bien, mijo. Están firmes. Los grandes aguachan a los cabros chicos, está todo bien, entonces.
1: No quieren ruido porque entienden que el ruido, a pesar de la calidad futbolística, el ruido puede ser más perjudicial que la calidad futbolística. Y eso es siempre así. Por más que traigas a un super crack, había un técnico que decía, usted llega a este grupo, usted se adapta al grupo, no el grupo a usted. Así de sencillo, era su primera charla con un jugador delante de todo. ¿Usted tiene la capacidad de adaptarse a este grupo? No, entonces va a ir afuera del grupo. Así de sencillo el primer día que llega un jugador. Y me parece que si les llega a caer Jordi Thompson y lo tienen que, muchachito, ven para acá. Esto es así. Estas son las reglas de este vestuario. Si tú llegáis tarde, hay ese atado, así problema, te vas a ir. Nosotros sí,
0: pero,
1: te vamos a
0: pero sacar. Hay algo que no se borra, que es todo lo que pasó. Sí.
1: Y eso
0: porque
1: no
0: Colo Colo hace algo muy bien, que cuando tiene conferencia de prensa Ortiz, también la tiene Silveira, la DT de las chicas.
1: Sí.
0: Tiene una consulta. ¿A usted qué le parece que llegue un tipo que... Yo no estoy ni atacando ni las segundas oportunidades, las condenas, la presunción de inocencia. No. Vas a volver a refratarlo. Es lógico. Le van a preguntar a las caras, la hincha van a opinar.
1: ¿Por qué
0: el chico
1: está casado ahora?
0: No tengo idea.
1: Pero espérate. Él vive en el extranjero una vida de casado, un matrimonio hermoso. Me va a venir acá y se va a perder. Yo no sé.
0: Y lo otro es que a mí me dijeron que la negociación por Leandro Hernández está bien avanzada.
1: Yeah. Me alegro mucho.
0: Y hay que ver qué arquero llega. Si es
2: ¿va
0: que
2: a llegar
0: llega
2: un arquero finalmente?
0: No, antes si yo se lo descartaba, ¿cierto?
1: Mele nomás. Si es Mele, porque lo tuvo en Monterrey. Si es Mele, vamos agarrando la cola. ¿Qué necesidad de traer un arquero
0: ninguna
1: tiene este muchacho?
0: Tapadón ayer de Maureira
1: le gusta refregarle las malas. Si el cabro chico está ahí, el pobre muchacho no puede jugar nunca tranquilo porque no le han sobado el lomo nunca. En cambio, uno lo ve jugar en la sub-20, te pone la pelota al pecho en la mitad de la cancha. Tiene esa claridad con los pies Maureira. Pero bueno, allá verá él cuál es su tema, si no se tiene confianza el mismo técnico para salir campeón teniendo 10 puntos de ventaja. Necesita un arquero, en vez de... ¿Sabes qué? A este equipo le falta, no sé, te voy a decir, un lateral izquierdo, un volante derecho. Yo con eso salgo campeón. No, un arquero porque tengo miedo a perder 10... No le siemos. Seamos serios, ¿qué? ¿Tenís temor a perder 10 puntos en un campeonato que tienes ganado para traer un arquero? ¿Por qué no esperáis a fin de año cuando te contraten a ti primero? ¿Por qué queréis dejar a un arquero amarrado por un año y medio si tú terminás en diciembre?
0: Claro. Bueno, en fin. 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
1: Ah, tengo que escribirle a ese personaje.
0: Y lo otro, mire.
3: A ver. Te veo la espalda.
0: Mire.
2: Oye, que está bueno este premio. Está maravilloso. 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
3: Para que no se te quede en el capo, por favor.
1: Oye, sí, eso, bueno, sí,
0: oye, dame la combi para poder contarles que se viene para hoy con un 16.85.
1: ¡Opa! ¿Ya?
0: Dos o más tiros al arco de Dembélé. Juega Francia contra Suecia.
1: Si no juega, acuérdense que se anula.
0: Claro.
1: Pero sí,
0: va a titular.
1: Regalado.
0: Más de 2,5 goles en el Audax palestino.
1: Vamos, Audita.
0: Más de 1,5 goles en el segundo tiempo entre la Católica y Everton de Viña del Mar. Juegan hoy día 20:30.
1: Epa, ese partido tiene historia ya hace poquito.
0: Doble oportunidad. No pierde Ecuador en su partido contra México. Acuérdense que se juega a los 90.
1: O sea, si empatan, está ahí. Hasta ahí.
0: Y Sinner va a ganar y va a nacer menos de 31,5 games en su duelo contra Nuno Borges. Estamos hablando de que si ganan los tres partidos, 6-4, está listo.
1: Y en pasto,
0: los tres
1: sí.
0: Partidos, no, los tres sets.
1: Tres sets, pero esa está solita, esa está fácil,
0: sí,
1: esa
0: así
1: está
0: que
1: regalada.
0: Ahí está el código QR para jugar en vivo en nuestro chat de apuestas de juego que nos ha ido increíble con todo el mundial. Terminó el primer tiempo, gol de Nusa, golazo.
1: Golazo.
0: Gana 1-0 Noruega, Costa
1: Oye, esa de Sinner, insisto, Sinner es un jugador que no puede aguantar el calor, tiene que ganar los partidos rapidito, así que juegue en la sola.
0: Y con ola,
1: está jugando a eso.
0: Con ola de calor brutal allá en...
1: Impresionante.
0: En Inglaterra. Oye,
1: de hecho, el pasto se quemó.
0: La Católica le ganó 4-2 a San Luis, sigue ganando, sigue derechito.
3: Que juega hoy a las 20:30, tal como lo dijiste recién.
0: Claro, hay parte médico de Montes, ¿qué dice, Fran?
3: Mira, en el caso del parte médico de Montes, lo que señala es que sufrió una lesión en el pie derecho que implicó una intervención quirúrgica, así se dice, poco invasiva.
0: Sí, uno desconoce, podría querer saber más, me imagino que habrá sido un dedo.
1: Es que...
0: Pues es medio rápido, no es un metatarso, un dedo.
1: No, pues metatarso son meses.
0: Claro, sí que bueno.
1: ¿Y que se habrá fracturado un dedito? No, es que es muy raro. Para que mala la información.
0: Vamos a averiguar, lo cierto es que no es para preocuparse, pero sí va a llegar con poca continuidad para Copa Libertadores.
1: ¿Y si tú querés comprarlo?
0: Claro, bueno.
1: ¿Si Monte está en venta o no?
0: Está en venta,
1: y bueno,
0: claro.
1: Y si tú querés comprarlo, te digo, no, una pequeña... ¿Y qué es esto? ¿Qué le pasó a este muchacho?
0: Así
1: hay que,
0: bueno,
1: que darle información 20-30 como corresponde.
0: Hoy contra Everton, difícil adivinar la formación. Así que bueno, mañana
2: difícil esperemos seguir la Copa Chile
0: analizando, sí, muy difícil.
1: Bueno, por lo menos en el Claro Arena podemos ver algo más parecido a lo que
3: sí
1: vemos en el Mundial.
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0: Nos vemos, chau.
1: Me va a quedar con la cara.

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1: En el mismo mes en que celebramos el Día del Medio Ambiente, cuando nos piden cerrar la llave, reciclar, apagar la luz, ese mismo mes se anuncia que el mundo tiene a su hombre más rico de todos los tiempos, Elon Musk, con 1 millón de millones de dólares. Uno con 12 ceros detrás. Le alcanza para llevarse el país 3 veces y ponerlo en la repisa. Gana en 4 segundos lo que un trabajador promedio en un año. 1, 2, 3 y 4. El tiempo que me tomó decirlo. Eso es lo que tiene un solo ser humano con 2 manos y un estómago. Y si lo suyo es coleccionar, piense en los 12 apóstoles alrededor de la mesa. Los 12 hombres más ricos del planeta caben en esa misma mesa. Pero no reparten el pan o multiplican los peces. Multiplican millones. Juntos tienen más que la mitad más pobre del mundo. 12 contra 4.000 millones. ¿Es sostenible todo esto? ¿Una economía que produce un Elon Musk antes de que haya agua potable para todos? ¿Cuántos colegios? ¿Cuántas universidades ha creado el hombre más rico? ¿Algún hospital? ¿Algún aporte contra el cáncer? La sostenibilidad no solo es cuántos árboles plantamos, es cuánto desequilibrio aguanta una sociedad antes de quebrarse. Ser rico no es ni

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3: 14:02 de la tarde. Un minuto.

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1: El Ministerio de Hacienda renovó un contrato por 479 millones de pesos con CADEM para medir la satisfacción de los usuarios del Estado. La consultora se adjudicó la licitación pública tras ser la única oferente calificada en el proceso de evaluación técnica y económica. Alejandro Tavilo cerró una racha negativa tras caer en la primera ronda de Wimbledon ante el italiano Lorenzo Musetti por parciales de 6-4, 6-2 y 6-3. El tenista chileno no logró replicar su nivel del año pasado en la superficie. El presidente José Antonio Kast inició una gira por Paraguay y Uruguay que contempla reuniones bilaterales, su participación en la cumbre del Mercosur y un seminario de inversiones. El viaje busca fortalecer las relaciones internacionales y promover el comercio exterior junto a una delegación de autoridades y empresarios chilenos.
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5: 14:02 de la tarde. 33 minutos.

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1: China afirmó su disposición a reforzar la comunicación estratégica con la Unión Europea tras un diálogo comercial en Bruselas. Pekín busca abordar tensiones arancelarias mediante el diálogo, instando a la Unión Europea a mantener la racionalidad comercial para evitar un conflicto económico mayor. Dos ciudadanos haitianos fueron detenidos en la frontera norte del país por los delitos de tráfico ilícito de migrantes y lavado de activos. La captura se concretó tras una investigación que detectó el ingreso irregular de personas y transacciones de dinero vinculadas a esta red ilícita. Iniciativas de alfabetización

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6: 15 horas, 3 de la tarde, 3 minutos.

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3: 15 horas, 3 de la tarde, 31 minutos.

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1: Definirá este martes el futuro de la acusación constitucional contra el exministro Nicolás Grau. La votación se desarrolla en un escenario estrecho, marcado por inhabilitaciones, permisos parlamentarios y dudas sobre apoyos clave que podrían definir el resultado del proceso. Cerca de 425.000 vehículos salieron de la región metropolitana durante el fin de semana largo, según el balance de Carabineros. La institución informó 8 personas fallecidas, más de 58.000 controles de tránsito, 111 conductores sorprendidos bajo los efectos del alcohol y más de 3.200 infracciones, principalmente por exceso de velocidad. La tasa de desocupación en Chile llegó a 9,4% durante el trimestre marzo-mayo de 2026, según el INE, alcanzando su nivel más alto en 5 años. El desempleo afectó especialmente a las mujeres, mientras que la ocupación informal aumentó hasta 27%, reflejando un deterioro del mercado laboral.
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6: 16:04 de la tarde, 4 minutos.

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Estamos comenzando un nuevo capítulo de Juntémonos en la Tarde aquí en Candelaria Radio. Soy Cristóbal Abello y los voy a acompañar hasta las 19 horas, siempre con la buena música aquí en Candelaria Radio. 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Abrimos el programa del día de hoy con buena música.

Juntémonos en la tarde solamente por Candelaria Radio, más cerca de ti. Bueno, ahora les voy a contar una historia que trata de la llama que separó a dos leyendas. Freddie Mercury y Michael Jackson estuvieron a punto de lanzar un álbum juntos en los años 80. Habría sido un hitazo eso. Pero el proyecto fracasó por una razón insólita que les voy a contar. Freddie se sintió muy incómodo porque Michael insistía en llevar a su llama mascota al estudio de grabación. Al final, la llama fue más fuerte que el talento y las sesiones se cancelaron. Miren por lo que se canceló este tremendo proyecto, ¿no? Pero bueno, también Michael Jackson era una leyenda, al igual que Freddie Mercury, y tenía sus exigencias. Y entre ellas, bueno, llevar a su querida llama mascota al estudio. ¿Se imaginan lo que habría sido eso? Tremendo. Seguimos a esta hora, como siempre, en Juntémonos en la Tarde.

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siempre buena música aquí en Candelaria Radio. Juntémonos en la tarde que les acompaña como siempre desde las 4 y hasta las 19 horas a través de la red de emisoras de Candelaria Radio para toda la provincia de Copiapó a través de la 106.7 de la frecuencia modulada para Copiapó y Tierra Amarilla. También la 104.1 FM de Los Loros y el Valle de Copiapó. La 89.1 de la frecuencia modulada para Caldera y Bahía Inglesa. También a través de nuestro sitio web fmcandelaria.cl y también la aplicación de Candelaria Radio disponible para iPhone y para Android. Todas las plataformas, todas activas, por supuesto, llevándoles este programa hasta las 19 horas aquí en la radio más grande de la provincia de Copiapó. Ahora seguimos con más música aquí en Juntémonos en la tarde.

Qué buen tema sonaba allí, por supuesto, en la programación habitual que tenemos acá en Juntémonos en la Tarde de Candelaria Radio. 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Ahora seguimos con la buena música aquí en Juntémonos en la Tarde de Candelaria Radio.

Continuamos en Juntémonos en la tarde de Candelaria Radio. ¿Alguna vez se habían preguntado ustedes quién fue el Leo Fender? Leo Fender, claro, el creador de la Stratocaster. El nombre de Leo Fender es sinónimo de guitarras legendarias como la mencionada Stratocaster. Pero aquí está el giro irónico de esta historia. Y resulta que Leo no sabía tocar guitarra. Sí, tal cual. Leo Fender no sabía tocar guitarra. Era un ingeniero de radio que nunca aprendió ni un solo acorde. Él diseñó el instrumento más icónico del rock basándose puramente en la ingeniería y el feedback de los músicos. ¿Qué les parece este dato curioso que les entregamos a esta hora de la tarde aquí en Juntémonos en la Tarde? ¿Se habrían imaginado que el creador de la Stratocaster jamás supo tocar guitarra? Bueno, ya lo saben gracias a Candelaria Radio. Seguimos con buena música.

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4: 16 horas, 4 de la tarde, 31 minutos.

estamos en Juntémonos en la Tarde, solamente por el aire de Candelaria Radio, a través de todas nuestras ondas, viajando por las ondas hercianas, recorriendo toda la región de Atacama y llegando hasta sus oídos. Bueno, ya hemos hablado, ¿no?, de la vinculación que tienen las plantas con la música. Pero, ¿qué le gusta a las plantas escuchar? ¿Qué le gusta escuchar a las plantas, ¿no? ¿Cuál es su género favorito? Bueno, diversos experimentos han demostrado que las plantas reaccionan a la música. Según un estudio famoso, las plantas que escuchan música clásica crecen más rápido y se inclinan hacia los altavoces. En cambio, si les pones heavy metal, tienden a crecer hacia el lado opuesto o mueren más rápido. Parece que el follaje tiene un gusto bastante refinado. Claro que sí, las plantas, ustedes pueden hacer la prueba, a lo mejor en sus casas si tienen una planta, prueben poniéndole música clásica, ¿no? Clásicos de Mozart, de Beethoven, de Vivaldi, ¿no? Y vas a ver cómo la planta va a comenzar a crecer e incluso a reclinarse hacia el parlante donde ella escuche la música. Las plantas nos dan oxígeno, nos dan alegría. Pero además ellas disfrutan también de la buena música, como lo hacen ustedes aquí en Candelaria Radio. La radio de la región de Atacama que está más cerca de ti.

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¡Qué buen tema era el que sonaba ahí, por supuesto! Estamos aquí en Juntémonos en la tarde de Candelaria Radio, siempre con buena música a esta hora, por supuesto, claro que sí. 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Es muy importante porque así usted va a poder estar completamente informado de todo lo que le contamos aquí en el aire de Candelaria Radio. 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Ahora seguimos con más música, por supuesto, en Juntémonos en la tarde.

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2: El homicidio de un niño en San Bernardo, el gobierno respaldó modificar la ley de responsabilidad penal adolescente. En paralelo, diputados de la UDI exigieron urgencia para un proyecto que rebaja a 13 años la edad penal y juzga como adultos a reincidentes mayores de 16. Hoy finaliza el plazo para activar el cupón de gas, un beneficio estatal de 27 mil pesos destinado a personas hasta el 80% de vulnerabilidad. El trámite se realiza en línea y su fecha de cobro dependerá del día de postulación. La Capitanía de Puerto de Carahue emitió un aviso especial por fuertes vientos y un intenso oleaje que afectará al área oceánica comprendida entre Dichato y Corral. Este fenómeno meteorológico se registrará desde la tarde de este martes hasta la tarde del miércoles, abarcando las costas de las regiones del Biobío, la Araucanía y los ríos.
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5: 17:05 p.m. 5 minutos.
2: En FM Candelaria, informamos el horario de tronaduras para el día de hoy, juntos a las empresas mineras de la comuna. En conformidad con el acuerdo suscrito con la comunidad de Tierra Amarilla y las autoridades.
6: Tengan todos muy buenas tardes y saludos cordiales desde nuestros estudios centrales aquí en Candelaria Radio. Damos paso a un informativo a esta hora, informativo de tronaduras para el día de hoy. Informativo que, como siempre, llega por cortesía de las empresas mineras de la comuna, quienes nos han hecho llegar el horario de tronaduras de sus respectivas operaciones. Comenzamos este informativo revisando a esta hora la información que nos envía Sociedad Contractual Minera Carola, que informa que el día de hoy, martes 30 de junio de 2026, en jornada matinal, es decir, de 7:30 a 8:00 a.m, las operaciones de Mina Carola no realizaron la producción. informa el Departamento de Perforación y Tronadura de la Superintendencia de Ingeniería de Sociedad Contractual Minera Carola. Vamos ahora con la información que nos envía Sociedad Contractual Minera Atacama Cosán, que informa que el 10-30 de junio de 2026, en el horario matinal, esto es de 8 a 8 y media de la mañana, las operaciones principales de Atacama Cosán no realizaron tronaduras de producción. Informa Sociedad Contractual Minera Atacama Cosán por intermedio de su gerencia de operaciones División Minas.

Juntémonos en la tarde de Candelaria Radio, siempre con la mejor música a esta hora para acompañarlos a través de la red de emisoras de Candelaria Radio. Y hoy les quiero contar la historia de Prince. Prince no solo era un showman, era una fuerza de la naturaleza. En su álbum debut, For You, el artista no solo compuso todas las canciones, sino que también tocó los 27 instrumentos que se escuchan en la grabación. Sí, tal cual, 27 instrumentos tocó el gran Prince, desde la batería hasta el sintetizador. Todo era él, un nivel de control que pocos han logrado igualar. ¿Qué les parece entonces? El verdadero hombre orquesta y que, por supuesto, forma parte del inconsciente musical colectivo. Como siempre, también lo escuchamos aquí en Candelaria Radio. Siempre más cerca de ti.

Hay música terrestre viajando fuera de nuestro sistema solar. Sí, tal cual como lo oyen. Las sondas Voyager llevan un disco de oro con sonidos de la Tierra, que incluyen piezas de Bach, Mozart y el clásico de Chuck Berry, Johnny B. Goode. Es literalmente nuestro mensaje en una botella para cualquier civilización que sepa usar un tocadiscos. Claro, ¿se imaginan, por ejemplo, a los ovnis, ¿no? A los extraterrestres escuchando a Johnny B. Goode, o por ejemplo las piezas de Bach o Mozart? Sería interesante saber qué es lo que opina la vida extraterrestre, digamos, ¿no? Fuera de nuestro planeta, y si les gusta la buena música. Y seguramente que también escucharían Candelaria Radio, que siempre les ofrece buena música a toda hora, y sobre todo en el Juntémonos en la Tarde.

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Ahora seguimos con la buena música que tenemos para ustedes en Juntémonos en la Tarde.

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3: 17:05 de la tarde, 30 minutos.

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Seguimos ahora con Juntémonos en la Tarde.

Juntémonos en la tarde de Candelaria Radio, siempre con buena música, datos y mucho más. Y a propósito de datos, acá les traigo uno muy bueno. Vamos a hablar de Mozart. En el siglo XVIII, el Vaticano protegía celosamente la partitura del Miserere de Allegri. Estaba prohibido copiarla bajo pena de excomunión. Sin embargo, un Mozart, de solo 14 años, la escuchó una sola vez durante una misa, regresó a su casa y la transcribió completa de memoria. Ahí se nota cuando alguien es un genio de la música como era Mozart. El Papa quedó tan impresionado por su genio que, en lugar de castigarlo, lo condecoró. Claro que sí, se logró aprender. Imagínense el genio musical de Mozart para escuchar esta pieza musical, aprendérsela de memoria, llegar a la casa y transcribirla literalmente y exactamente como estaba escrita en la partitura que el Vaticano protegía sagradamente. Tremendo lo de Mozart, uno de los grandes de la música clásica. Y que, por supuesto, también les compartimos estos datos a esta hora aquí en Juntémonos en la Tarde, solamente por Candelaria Radio, más cerca de ti.

aquí estamos de vuelta, como siempre, en Juntémonos en la Tarde de Candelaria Radio. Siempre más cerca de ti. Bueno, los animales y la música muchas veces tienen muchas cosas en común. Y no es la excepción, por ejemplo, en la banda AC/DC. Les voy a contar. Si alguna vez te encuentras con un gran tiburón blanco, bueno, esperamos que nunca te ocurra porque obviamente es una situación muy complicada, quizás quieras subir el volumen a AC/DC. Les voy a contar esta historia. Unos operadores de buceo en Australia descubrieron que los tiburones se vuelven mucho más tranquilos y curiosos cuando escuchan canciones como You Shock Me All Night Long. Al parecer, las bajas frecuencias del rock imitan las vibraciones de los peces en apuros. ¿Qué les parece entonces? ¿Ah? ¿Ustedes han escuchado alguna vez You Shock Me All Night Long? Es una canción muy rockera, ¿no? Que tiene mucha guitarra, también mucho bajo, ¿no? Harta batería. Es una canción que es uno de los grandes himnos del rock y puntualmente uno de los grandes éxitos de AC/DC. Y que, bueno, claro, sería normal probablemente que un tiburón, que es una especie que es bastante un animal, ¿no? Que puede llegar a ser en algunos casos bastante intenso, ¿no? En su forma de vivir. Tal vez irónicamente se relaja con una canción así que es mucho más upbeat, mucho más arriba, mucho más energética. Datitos que les contamos a esta hora aquí en Juntémonos en la Tarde, solamente por Candelaria Radio.

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1: Las obras del Parque Eólico Cancura en Angol, región de la Araucanía, registran un 70% de avance. El proyecto contará con 5 aerogeneradores de 230 metros de altura, posicionándose como los más altos de Sudamérica, y operará a fines de año. UNICEF alertó que el uso de inteligencia artificial entre menores crece 3 veces más rápido que en adultos. Tras estimar que 20 millones de niños la utilizan, el organismo urgió a los gobiernos a crear regulaciones para protegerlos de riesgos cognitivos, emocionales y de privacidad. La Corte Suprema de Estados Unidos declaró ilegal la orden ejecutiva de Donald Trump que buscaba eliminar la ciudadanía por nacimiento para hijos de indocumentados y extranjeros con visa. Con un fallo de 5-4, el tribunal ratificó que este derecho constitucional sigue vigente.
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0: siempre buena música aquí en Candelaria Radio. Juntémonos en la tarde que les acompaña como siempre desde las 4 y hasta las 19 horas a través de la red de emisoras de Candelaria Radio para toda la provincia de Copiapó a través de la 106.7 de la frecuencia modulada para Copiapó y Tierra Amarilla. También la 104.1 FM de Los Loros y el Valle de Copiapó, la 89.1 de la frecuencia modulada para Caldera y Bahía Inglesa. También a través de nuestro sitio web fmcandelaria.cl y también la aplicación de Candelaria Radio disponible para iPhone y para Android. Todas las plataformas, todas activas, por supuesto, llevándoles este programa hasta las 19 horas aquí en la radio más grande de la provincia de Copiapó. Ahora seguimos con más música aquí en Juntémonos en la Tarde.
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5: 18 horas, 6 de la tarde, 2 minutos.

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Estamos de vuelta, por supuesto, aquí en Juntémonos en la Tarde de Candelaria Radio, siempre con la buena música que les acompañamos acá en la radio más grande de la provincia de Copiapó. Recuerden que si desean ponerse en contacto con Candelaria Radio, lo pueden hacer a nuestro número de WhatsApp, el más 569-8454-5644. Se lo leo un poco más despacio para que usted lo anote en su teléfono celular. Más 569-8454-5644. Ahora volvemos a la buena música, aquí en Juntémonos en la Tarde.

buena música está sonando aquí en el Juntémonos en la Tarde, siempre por Candelaria Radio, la radio que está más cerca de ti. Bueno, ahora vamos a hablar de MTV. MTV, claro que sí, el canal de Music Television, ¿no? Que es su transcripción al inglés, o televisión de música, ¿no? Y les vamos a contar cómo inició transmisiones MTV hace muchos años atrás. El 1 de agosto de 1981, MTV cambió la industria para siempre con su primera emisión. La canción elegida no pudo ser más profética. Video Killed the Radio Star, traducido al español, esto sería el video que asesinó a la estrella de la radio, cantado por el grupo The Buggles. Irónicamente, aunque el video mató a la estrella de la radio en la letra, la radio sigue aquí dándolo todo. ¿Y MTV? Buena pregunta, ¿no? Lo dejamos ahí, por supuesto, a la respuesta, ¿no?, de nuestros auditores, ¿no?, que seguramente sabrán, ¿no?, que MTV ya pasó a ser un canal de reality, ya no transmite música, ¿no? Y la radio, seguimos acá, como siempre, con la música. Nosotros nunca los vamos a dejar a nuestros auditores y los vamos a acompañar con la mejor música aquí en Candelaria Radio. Porque aquí los videos no matan a las estrellas de la radio. Las estrellas de la radio viven para siempre y por siempre. Seguimos con Juntémonos en la Tarde.

Juntémonos en la tarde de Candelaria Radio, siempre con los mejores éxitos de las distintas décadas, de los años 60, 70, 80, 90, 2000. Todas las décadas están presentes aquí en Juntémonos en la tarde. Y ahora vamos a hablar de una década que fue muy especial para la música. Estamos hablando de los años 80. Les voy a contar esta historia que involucra a Michael Jackson y los Beatles. Michael Jackson en algún minuto le pidió un consejo financiero a Paul McCartney. Paul le dijo que el verdadero negocio estaba en comprar derechos editoriales. Michael le hizo caso y terminó comprando el catálogo completo de The Beatles por 47 millones de dólares. Todo un astuto Michael Jackson, ¿no? A Paul no le hizo mucha gracia que su alumno se quedara con las canciones de su propia banda, pero Michael Jackson, gracias a eso, bueno, también hizo una mega fortuna que ya era grande, ¿no? En su minuto, con los éxitos que sacó como Bad, como Smooth Criminal, como tantos éxitos que tiene el gran Michael Jackson. Pero agigantó su fortuna gracias al consejo que le dio Paul McCartney y, bueno, gracias a sus creaciones. Somos Juntémonos en la tarde y los acompañamos, como siempre, en el aire de Candelaria Radio, más cerca de ti.

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3: 18 horas, 6 de la tarde, 31 minutos.

Qué buen tema sonaba allí, por supuesto, en la programación habitual que tenemos acá en Juntémonos en la Tarde de Candelaria Radio. 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Ahora seguimos con la buena música aquí en Juntémonos en la Tarde de Candelaria Radio.

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Qué buen tema era el que sonaba ahí, por supuesto. Estamos aquí en Juntémonos en la tarde de Candelaria Radio, siempre con buena música a esta hora, por supuesto, claro que sí. 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Ahora seguimos con más música, por supuesto, en Juntémonos en la tarde.

Notémonos en la tarde de Candelaria Radio, siempre con buena música a esta hora. Bueno, es sabido que la música y la agronomía y la ganadería muchas veces van de la mano. Hemos conocido casos, ¿no?, donde muchas veces en los invernaderos, ¿no?, en los cultivos de diversos productos del campo, se acostumbra a poner música, ya que esto ayuda a las plantas. Pero, ¿y qué pasa con las vacas? Bueno, si quieres que una vaca dé más leche, le puedes poner música relajante. Un estudio de la Universidad de Leicester descubrió que las vacas producen, atención, hasta un 3% más de leche cuando escuchan canciones de ritmo lento, como por ejemplo Everybody Hurts de R.E.M. Al parecer, el estrés bajo ayuda a que la producción de leche fluya mejor. Así que esto obviamente ayuda a que los ganaderos y, claro, puntualmente quienes son los productores de leche, obtengan mayor cantidad de producto gracias a la buena música. ¿Se imaginan, por ejemplo, a una vaca escuchando Candelaria Radio? Bueno, seguramente produciría mucha más leche, porque acá tocamos siempre buena música y los acompañamos aquí en Juntémonos en la Tarde.

siempre junto a los grandes éxitos aquí en Candelaria Radio y juntémonos en la tarde. Uno de los grandes éxitos de los Beatles por lejos es Yesterday. Yesterday de The Beatles, o de los Beatles, es la canción con más versiones en la historia, pero su origen fue casi accidental. La historia es así, resulta que Paul McCartney soñó la melodía completa durante una noche y al despertar corrió al piano para no olvidarla. Durante semanas le preguntó a todo el mundo si la conocían, porque estaba convencido de que se la había robado inconscientemente a alguien más. Pero obviamente fue una genialidad del gran Paul McCartney, Yesterday, uno de los grandes éxitos de la música popular. Seguimos a esta hora acompañándoles en Juntémonos en la Tarde, como siempre, a través de la red de emisoras de Candelaria Radio, más cerca de ti.

0: Y de esta manera entonces estamos dando por concluido el programa del día de hoy de Juntémonos en la Tarde. ¿Les gustó? Cuéntenos, por supuesto, a través de nuestro número de WhatsApp, el más 569-8454-5644. Nos pueden contar ahí qué les parece el programa, si les gusta la programación de Candelaria Radio. Por hoy nos estamos despidiendo del aire de la 106.7 FM de Copiapó y de Tierra Amarilla, de la 104.1 FM de Los Loros y el Valle y la 89.1 FM de Caldera y Bahía Inglesa. Nos estamos retirando por el día de hoy, les damos las gracias por su sintonía y como siempre terminamos este programa deseándoles a todos que tengan una muy buena noche y como siempre decimos, nos reencontramos el próximo día si Dios así lo quiere. Un abrazo, chao chao.
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6: 19:07 de la tarde. 2 minutos.

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1: El líder de una red narco y exfutbolista, Abel Carabalí, es el principal sospechoso de secuestrar, decapitar y quemar a su amigo de la infancia y cocinero de la banda en la Cuesta Zapata. Carabineros detuvo a dos implicados colombianos en el crimen. Una ola de calor extremo en Europa provocó que las vías del tranvía se deformaran y se desprendieran en Karlsruhe, Alemania. El asfalto alcanzó los 60 grados Celsius, obligando a suspender servicios. El continente enfrenta temperaturas críticas que desafían la infraestructura urbana actual. La Policía Federal Australiana incautó 110 kilos de cocaína provenientes de Chile. La droga venía oculta en 110 paquetes dentro de un contenedor de frutos rojos congelados que llegó a Sydney y está valorada en casi 23 mil millones de pesos chilenos.
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2: 19 horas, 7 de la tarde, 31 minutos.

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1: Tras quedar fuera del Mundial 2026, el interés de Chile por Thomas Christiansen se ha intensificado. El actual entrenador de la selección de Panamá asoma como un candidato sorpresivo para asumir la banca de la Roja de cara al próximo proceso. El Instituto Nacional de Estadísticas informó que el índice de producción industrial de mayo cayó un 7,5% interanual, anotando su peor resultado en 9 años. El desplome fue empujado por bajas en minería de menos 10,6% y manufactura de menos 7,2%. El gobierno reabrirá el sumario por irregularidades en las pensiones de gracia del estallido social tras la instrucción de la Contraloría. El nuevo proceso busca determinar responsabilidades administrativas luego de que se detectaran beneficiarios con antecedentes penales y sin acreditación médica.
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3: 20 horas, 2 minutos.